está recogiendo las leñitas para hacerse un panecito y comer con su hijo y esperar la muerte, porque en toda la región, por causa del verano de 3 años y 6 meses en todo ese territorio, no hay nada que comer, nada. Y ante la exigencia de el profeta de que le dé agua, que le dé pan, y ya recuerdan ustedes el milagro que se realizó. Y ahora mire, le toca esta papita caliente. Se encuentra ya en toda esa región, que a propósito, en ese lugar del texto de esta noche, va a dar origen a la devoción que en el futuro se va a considerar como el lugar donde se erige un santuario a la Virgen del Monte Carmelo, y se da origen de la devoción a la Virgen del Carmen. Pero interesante resulta esta cosita, porque aquí el profeta tiene que hacer frente al pueblo numeroso y extranjero que rinde culto a los muñecos de los pueblos que siguen otras culturas muy distintas a la cultura hebrea. Allá hacen culto al baalismo, al dios Baal. Por allá encontrará también el problema de el culto de esos pueblos a otras divinidades paganas, al edomismo, a los toros de Edom, a Basán, las vacas sagradas de Basán. Y aquí tiene que defender la autenticidad de la fe que traía por tradición el pueblo de Israel, pero que olvidaron tanto, y enfrentarse contra el baalismo. Y ya recordamos el caso de esos 150 profetas de Baal y el profeta único allá del pueblo de Israel en nombre de Dios. Y ya ahí recuerdan ustedes, para qué repetirlo más, el resultado final. En esa montaña donde se reunieron para probar quién es el verdadero Dios. Si son los del culto a los Baales o a los edomitas, o si es el culto al Señor Dios de Israel. Y mire ahí lo que pasó. Por eso, ojalá pudieran ustedes por ahí, en sus raticos libres, leerse, ojalá, todo el primer libro de los Reyes. No olviden, primer libro de los Reyes, como para leerlo de renglón seguido y mirar ahí todas esas historias bien curiosas. Luego, sobre todo por allá, a partir del siglo segundo, siglo tercero, comienza una devoción especial allá sobre ese monte, como devoción a donde Dios manifestó su poder, su amor, su misericordia en esa montaña, y en el futuro dará origen a un santuario allá a la Virgen del Monte Carmelo. Y la devoción a la Virgen del Carmen, qué bonito es eso, para tenerlo en cuenta. Y por su parte, en el Evangelio aquí de San Mateo continuamos con la enseñanza, la instrucción de Jesús a sus 12 apóstoles y a los amigos que se van reuniendo en torno a los apóstoles, y Jesús los instruye para que sigan las enseñanzas que Él les ha ofrecido y no se dejen acosar, no se dejen vencer, no se dejen acabar por los ataques
que van allí los sumos sacerdotes, los escribas, los letrados, los herodianos, los fariseos, los doctores de la ley, que dicen que se las saben todas. Y aquí, si Jesús recibe las persecuciones de estos adversarios, con mayor razón van a recibir las persecuciones los apóstoles. Y buscan estos enemigos la forma de derrotar a Jesús. ¿Y qué le dicen ahora? Usted no vino sino a acabar con nuestra ley, con la enseñanza que nos dejó Moisés, con las enseñanzas de nuestros padres, de nuestros antepasados. Y más adelantico, versiones más adelante, Jesús le dice: van a ver, yo no he venido a acabar con la ley y los profetas, sino a dar la plenitud y cumplimiento. Y va incluso en esa pedagogía tan maravillosa de Jesús a tomar uno a uno los mandamientos y las leyes, y les va a demostrar que no es lo que están pensando ellos. Pidámosle al Señor que nos ayude a seguir comprendiendo el mensaje de su divina palabra, y de manera especial al Santísimo y Divino Corazón de Jesús sacramentado, que toque la mente, el corazón, las intenciones de todos los dirigentes del mundo y sobre todo aquí de nuestro país, que se recuerde ese voto nacional que está representado allí en el santuario, como consagración del país al Sagrado Corazón de Jesús. Qué bonito que en este próximo viernes haya alguna ceremonia de consagración y recuerdo de la entronización de la imagen del Sagrado Corazón de Jesús en nuestros hogares. Y si tenemos por ahí esa imagencita que en las casonas antiguas, ojalá se recuerde ese compromiso de consagrar nuestra vida, nuestra familia, nuestra persona al Sagrado Corazón de Jesús.

0: Oremos juntos para que este sacrificio nuestro sea agradable a Dios Padre Todopoderoso.
1: El Señor, recibe de tus manos tu sacrificio para la alabanza y gloria de su nombre, para nuestro bien y toda su santa iglesia.
0: Oremos. Oh Dios Padre de toda misericordia,

En verdad es justo y necesario, es nuestro deber y salvación darte gracias, Padre Santo, siempre y en todo lugar, por Jesucristo tu Hijo amado, por el que es tu palabra hiciste todas las cosas. Tú nos la enviaste para que hecho hombre por obra del Espíritu Santo y nacido de María la Virgen, fuera nuestro Salvador y Redentor. El incumplimiento de tu voluntad para destruir la muerte y manifestar la resurrección, extendió sus brazos en la cruz.

0: Amén.
1: Santo eres en verdad, Padre, fuente de toda santidad. Por eso te pedimos que santifiques estos dones con la efusión de tu Espíritu, de manera que se conviertan para nosotros en el cuerpo y la sangre de Jesucristo nuestro Señor, el cual, cuando iba a ser entregado a su pasión voluntariamente aceptada, tomó pan y, dando gracias, te bendijo, lo partió y lo dio a sus discípulos diciendo: tomen y coman todos de él, porque esto es mi cuerpo que será entregado por todos ustedes.

Del mismo modo, acabada la cena, tomó el cáliz y dándote gracias de nuevo, lo pasó a sus discípulos diciendo: tomen y beban todos de él, porque este es el cáliz de mi sangre, sangre de la alianza nueva y eterna, que será derramada por todos ustedes para el perdón de los pecados. Hagan esto en conmemoración mía.

Así pues, Padre, al celebrar ahora el memorial de la muerte y resurrección de tu Hijo, te ofrecemos el pan de vida y el cáliz de salvación. Y te damos gracias porque nos haces dignos de estar en tu presencia celebrando esta Eucaristía. Te pedimos humildemente que el Espíritu Santo congregue en la unidad a cuantos participamos del cuerpo y de la sangre de Jesucristo. Acuérdate, Señor, de tu Iglesia extendida por toda la tierra, y con el Papa León XIV, con nuestro arzobispo Gabriel Ángel, con nuestro párroco Omar, con todos los pastores que cuidan de tu pueblo, llévala a su perfección por la caridad. Hagamos en este momento memoria de tantas personas que sufren en el mundo entero. Aquí nosotros estamos en un paraíso, pero hay otros lugares a pocos kilómetros donde la situación social, familiar, es muy difícil. Pidamos por todas esas personas que sufren. Pidamos también por la salud de todos los enfermos, quienes están en las clínicas, en los hospitales, en los lugares de reposo. Cada uno de nosotros, sin lugar a dudas, tenemos un grupo de almas por quienes solicitar el descanso eterno, el premio a sus buenas obras, la corona de gloria y de inmortalidad. Todos los que han fallecido con la esperanza de la resurrección, a todos ellos admítelos a contemplar la luz de tu rostro. Ten misericordia de todos nosotros quienes celebramos esta divina Eucaristía. Como un ramillete de flores, te exponemos, Señor, aquí sobre el altar, nuestros anhelos, nuestras ilusiones, nuestras esperanzas, nuestras inquietudes, nuestras limitaciones en la salud, los sufrimientos y las limitaciones de nuestros familiares y amigos, quienes ofrecen esta divina Eucaristía. Para que así todos juntos con la Virgen María, Madre de Jesucristo, nuestro Dios y Señor, con su esposo San José, con los santos apóstoles, con nuestros patronos y cuantos vivieron en tu amistad a través de los tiempos, merezcamos por tu Hijo Jesucristo compartir la vida eterna, cantar tus alabanzas y glorificarte.

0: Oremos.
1: Porque todos los bautizados formamos la familia de Dios, acudamos a nuestro Padre con la oración que Jesucristo mismo nos enseñó. Padre nuestro que estás en el cielo, santificado sea tu nombre, venga a nosotros tu reino, hágase tu voluntad en la tierra como en el cielo. Danos hoy nuestro pan de cada día, perdona nuestras ofensas, como también nosotros perdonamos a los que nos ofenden. No nos dejes caer en la tentación y líbranos del mal. Líbranos de todos los males, Padre bondadoso, y concédenos la paz en nuestros días, para que, ayudados por tu misericordia, vivamos siempre libres de pecado y protegidos de toda perturbación, mientras esperamos la gloriosa venida de nuestro Salvador Jesucristo.
2: Tuyo es el poder, la gloria por siempre, Señor.
1: Todos, Señor Jesucristo, que dijiste a los apóstoles: la paz os dejo, mi paz os doy. No tengas en cuenta nuestros pecados, sino la fe de tu iglesia, y conforme a tu palabra concédele la paz y la unidad, tú que vives y reinas por los siglos de los siglos. La paz del Señor esté siempre con todos ustedes. Démonos fraternalmente el saludo de paz.

Este es Jesucristo, el Cordero de Dios, que quita el pecado del mundo. Dichosos los invitados a participar de esta Eucaristía.

0: Démosle gracias al Señor por todos los dones que hemos recibido, especialmente el don de la vida, el don de la paz, el don del amor, el don de la familia, el don de la salud, porque nos ha concedido la gracia de culminar este nuevo día en su divina presencia. Y una vez más supliquémosle al corazón divino de Jesús por la paz de Colombia, por la paz del mundo. Qué bello recordar esa plegaria de San Francisco por la paz. Señor, haz de mí un instrumento de tu paz. Oremos. Después de participar del sacramento de tu amor, imploramos tu bondad, Señor. Nos conceda el ser configurados con Cristo en la tierra, para que merezcamos participar de su gloria en el cielo, por Jesucristo nuestro Señor. El Señor esté con ustedes. La bendición de Dios Todopoderoso, Padre, Hijo y Espíritu Santo, descienda sobre todos ustedes y permanezca para siempre. Podemos ir en paz. Y una vez más los felicito por ese espíritu de piedad que tienen y esa ofrenda al Santísimo y Divino Corazón de Jesús sacramentado. Consagremos finalmente nuestra vida, nuestra familia al corazón de Jesús. Bendita sea tu pureza y eternamente lo sea, pues todo un Dios se recrea y en tan graciosa belleza. A ti, celestial princesa, Virgen Sagrada María, yo te ofrezco en esta noche alma, vida y corazón. Mírame con compasión y no me des, madre mía. Feliz noche para todos.
1: Gracias, Padre. María, tú, intercesora, María, tú, Nuestra Señora, María, tú, intercesora, María, tú, Nuestra Señora.

0: son las 7:47.
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1: Son las 8 con un minuto.
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1: Son las 9:01.
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espacio para expresar gratitud al Dios de la vida, encomendar nuestras labores diarias a sus manos, encontrar fortaleza en las difíciles batallas de la vida y permitir que su palabra nos alimente.

0: En el nombre del Padre, y del Hijo, y del Espíritu Santo.
1: Amén.
2: Por eso, tú quieres...
0: El Dios de la vida, que ha resucitado a Jesucristo, rompiendo las ataduras de la muerte, estén con todos ustedes.
1: Y con tu espíritu.
0: Bueno, en esta mañana feliz, dichosa, que el Señor nos regala, qué bello poderles decir a cada uno de ustedes muy, pero muy buenos días. Sean bienvenidos nuevamente a este programa, Al Día con Jesús. Por eso nos alegra, por eso... hoy este programa quiere llevar la alegría también a sus corazones, a sus vidas. Entonces aprovechemos al máximo este momento especial que el Señor nos regala. Por eso digamos, el Señor revela a las naciones su justicia, como lo escucharemos hoy. Señor amado, en esta mañana de jueves quiero entregarte este nuevo día, mis planes, mis sueños y todos los anhelos de mi corazón. Ilumíname con tu radiante luz, tómame de la mano y guíame por los senderos de paz y amor y sabiduría. Que cada paso

0: que esté bajo tu protección y que cada decisión que tome refleje tu voluntad. Padre Celestial, te pido especialmente por mi familia, mis amigos y todos mis seres queridos, derrama sobre ellos tu amor infinito, cúbrelos con tu manto de protección y bendícelos con salud, fortaleza y alegría, esperanza. Aleja de nuestras vidas toda enfermedad, preocupación, tristeza y peligro y permite que tu presencia habite siempre en nuestro hogar. Señor, abre las puertas de prosperidad, del trabajo digno, de la abundancia. Bendice nuestras manos para que todo lo que haga sea para honra y gloria de tu santo nombre. Bendice nuestras manos para que todo lo que emprendamos sea fructífero y ayúdanos a administrar con sabiduría cada uno de tus regalos. Que nunca nos falte el pan de cada día, que la fe para seguir adelante derrame sobre nosotros los dones de tu Espíritu Santo, llena nuestros corazones de tu amor, paciencia, bondad, confianza, que cada nuevo día sea mejor que el anterior, creciendo en fe, en gratitud y en comunión contigo. Gracias, Señor, por tu infinita misericordia, por cuidar de nosotros, por escucharnos y por acompañarnos en todo momento en tus bendiciones. En tus benditas manos ponemos nuestra vida, nuestra familia, nuestros amigos, nuestra salud, nuestra prosperidad y nuestro futuro, confiando plenamente en tu amor y en tus perfectos planes. Tú que vives y reinas por los siglos de los siglos.
1: Amén.
0: Bueno, en esta mañana le decimos a Nancita Rocío, bienvenida, bienvenidos todos, aquí la parte urbana, la parte rural, a todos, todos sean bienvenidos, bienvenidas a este programa Al Día con Jesús.
1: Muy buenos días, Padre Omar y fieles oyentes de la emisora La Boyaquita, en este el programa Al Día con Jesús. Sean bienvenidos a este espacio de oración, de reflexión. Recordamos que nos pueden enviar el número, los mensajes al número de teléfono 320-389-8940. Un saludo muy especial para quienes nos escuchan a través de la emisora virtual o a través de la frecuencia 97.5. Saludo para la vereda Cuesta en Medio, allá donde están presentes escuchando este programa. Un saludo para la vereda Lluviosos, la vereda Escalones, Pijaos, Chipacatá, El Llano. Y por supuesto aquí el casco urbano, donde sabemos que están en sintonía. Esperamos el mensajito del día, la oración por el hermano enfermo, la oración por el hijo, por los hijos, por el esposo, por el hogar. Y por cada, dando agradecimiento a Dios por este nuevo día. Qué bonito es despertar y mirar al cielo y agradecer a Dios por un nuevo amanecer, por la vida, por las nuevas oportunidades y por cada latido que nos recuerda que aún hay esperanza. Feliz y bendecido jueves para todos ustedes. Amado Dios, día tras día nos mantienes de pie sin importar nuestras faltas. Eres misericordioso y nos acoges en tus brazos para protegernos y bendecirnos. Por favor, Señor, no nos sueltes de tu mano y ayúdanos a vencer toda dificultad y adversidad de nuestro día a día.

Bueno, en esta mañana quiero compartir con ustedes también esta visita del Papa León también allí a estas Islas Canarias de España. Y qué bello escuchar ahora también ese mensaje que el Papa tiene preparados para este lugar. Bueno, el lugar, se conoce esta isla como la Isla de la Vergüenza, un puerto donde muchos africanos, son alrededor de 1.600 kilómetros que tienen que cruzar para llegar allí a este lugar. Entonces, qué bello que escuchemos este mensaje ahora del Papa León, también que va a dirigir a este lugar.

Santo Padre, es un honor y una alegría inmensa compartir este testimonio ante ustedes. Hoy no soy quien que debería estar aquí. Leeré en su nombre el testimonio de una mujer víctima de trata que por razones de seguridad no puede estar presente. Me llamo Ayu. Soy de Nigeria. Vengo de una familia de 8 hermanos. Y desde muy pequeña aprendí lo que significa luchar cada día solo para vivir o sobrevivir. No me fui de mi país porque quisiera. Me fui porque no había otra salida. Alimentos era casi imposible a los 14. A los 14 años ya estaba sola frente a la vida, buscando cómo seguir adelante. Una lucha que no ha terminado. Con 22 años tomé la decisión más difícil de mi vida, dejar Nigeria, dejar a mis dos hijas, que entonces tenían 4 y 2 años. Las dejé porque quería darle un futuro mejor, porque quería que ellas no vivieran lo que yo había vivido. La mafia me llevó a un lugar donde me hicieron un ritual, el yo-yo. Me dijeron que tenía una deuda de 25,000 euros. Que debía pagar cuando llegara a Europa. Así empezó mi cautiverio. Esperé 6 meses para poder salir. 6 meses sin apenas comer, sin poder bañarme, durante semana, viviendo en condiciones que no deseaba a nadie. Y cuando llegó el momento de cruzar el mar, vi cómo las personas que salieron antes que nosotros ese mismo día murieron ahogadas. Tuve que elegir, vivir, sufriendo a cruzar o jugármela, morir intentándolo o quedarse y no tener nada. Elegir cruzar. Gracias a Dios, la patera en la que viajé llegó a la hora orilla, pero el sufrimiento no terminó ahí. Durante el viaje quedé embarazada de un hombre de la mafia. Al llegar a España, me quitaron a mi bebé. Para obligarme a prostituirme. Me trataron muy mal. Me separaron de mi hijo. Tenía 11 meses. Cuando la policía descubrió quién es, no tenía presa. Y por fin puede tenerlo conmigo. Desde

Quiero agradecer el corazón la oportunidad de contar mi historia hoy aquí ante ustedes. Rezo para que Dios los bendiga y les fuerza para seguir ayudando a otras mujeres como yo. Muchas gracias.

Santo Padre, me llamo María Fernanda López Mesa. Tengo 55 años y cuando miro hacia atrás veo un camino lleno de dificultades, aprendizajes y oportunidades que jamás imaginé cuando llegué a Las Palmas de Gran Canaria en 1997. Llegué con una maleta cargada de sueños, pero también con el peso de haber dejado atrás mi familia, mis amigos y mi país. Como muchas personas que emigramos, llegué buscando una oportunidad sin saber realmente lo que me esperaba. Los primeros tiempos fueron muy duros. Hubo noches en las que no tuve un techo donde dormir. Me tocó pasar frío y miedo en la calle. Fueron momentos que pusieron a prueba mi resistencia, mi dignidad y mi esperanza. Pero incluso en esos días oscuros, nunca dejé de creer que podía salir adelante si encontraba una oportunidad y trabajaba con honestidad. Esa primera oportunidad llegó en un bazar, donde fue un trabajo humilde, pero que significó para mí mucho más que un sueldo. Fue el comienzo de una nueva etapa. Después trabajé en un restaurante donde aprendí disciplina, trato con las personas y la importancia de un esfuerzo diario. Cada experiencia me iba formando no solo como trabajadora, sino como persona. En el 2002, llegó el punto de inflexión en mi vida. Me dieron la oportunidad de trabajar en una empresa de reformas y allí empecé y permanecí durante 20 años. Fueron dos décadas de aprendizaje constante, de observar, equivocarme y mejorar, de adquirir cada conocimiento que hoy forma parte de lo que soy profesionalmente. En el 2014 conocí a mi pareja, Fran, que desde entonces me ha acompañado y me ha apoyado en cada proyecto, en cada meta y en cada decisión importante. Su apoyo ha sido fundamental en el camino que recorrí hasta poder dar el paso siguiente. Hace aproximadamente 4 años, con todo lo aprendido y con mucha ilusión, decidí montar mi propia empresa de reformas y construcción, Fermesa Soluciones Integrales SL. No ha sido un salto fácil, pero lleno de confianza en lo que sabía hacer. Gracias a las personas que confiaron en mí y me dieron su apoyo y sus primeros proyectos, he podido cumplir un sueño que parecía imposible cuando dormía en la calle. Junto a Fran, hemos logrado consolidar la empresa que tenemos y seguimos creciendo con esfuerzo y dedicación. Actualmente contamos con un equipo de 6 empleados, lo que representa para mí no solo crecimiento empresarial, sino la satisfacción de poder generar trabajo y oportunidades para otras personas. Quiero agradecer profundamente a esta ciudad que me acogió y me permitió crecer. También quiero dar esperanza a quienes están pasando por momentos difíciles, especialmente a quienes han tenido que dejar su país y su familia. Si se puede salir adelante con trabajo, respeto y gratitud hacia este lugar que nos abre las puertas. Y ojalá las gestiones y trámites para quienes llegan sean cada vez más humanos y ágiles. Gracias, Gran Canaria, por tanto.

Santo Padre, queremos presentarle una pieza que ha sido creada por el maestro alfarero de Phil Díaz Almeida, a partir de arcillas y arenas volcánicas de la

Islas Canarias, precisamente de esta isla, la isla Gran Canaria. Materia viva profundamente vinculada a la naturaleza y la historia del archipiélago. Su elaboración íntegramente artesanal sigue técnicas alfareras, ancestrales, transmitidas de generación en generación por las antiguas alfareras canarias, modelada a mano, alisada y bruñida con piedras de barranco, decorada con pigmentos naturales y cocida al fuego de hoguera. Esta obra encarna la continuidad de un saber tradicional que forma parte del patrimonio cultural de Canarias. En su interior se recoge simbólicamente el drama de la inmigración desde el continente africano hacia las costas canarias y, como tierra de acogida, el testimonio de fraternidad, solidaridad y respeto a la dignidad de toda persona.

0: Queridos hermanos y hermanas,
1: acabamos de escuchar una de las páginas más exigentes del Evangelio. Sabemos que este mismo capítulo hace también una advertencia que ningún creyente puede tomar a la ligera. Hoy, junto al mar, la palabra se vuelve concreta. Aquí llegan tantas vidas heridas, despojadas de casi todo, pero nunca, nunca de su dignidad. Aquí el Evangelio nos arranca del lugar cómodo del espectador y nos sitúa ante el hermano que llega. Nos pregunta si hemos sabido reconocer a Cristo en quienes desembarcan marcados por el miedo, el hambre, la violencia, después del desierto, de la noche y del mar. Como pueden ver, llevo en mi mano el anillo que se llama del pescador. Su nombre mismo nos conduce al lago de Galilea, donde Cristo llamó a Pedro y le dijo: desde ahora serás pescador de hombres. La iglesia ha leído ese versículo como imagen de su misión. Pero aquí y en lugares como el Hierro, ese mandato adquiere una fuerza literal y dolorosa. Esa isla, pequeña en extensión, pero grande en humanidad, ha visto llegar a miles de personas arrancadas de su tierra y confiadas a la fragilidad de un cayuco. Aquí hay personas recuperadas del mar y cuerpos exánimes rescatados por las aguas, de las aguas. Por eso, el sucesor de Pedro no puede desentenderse de estos muelles. La iglesia no puede desentenderse de estas aguas, ni de ningún lugar donde el hambre, la sed, la violencia, el miedo o el exilio sigan hiriendo la dignidad humana. Los discípulos de Jesús no pueden considerar ajeno el clamor de quienes gritan desde la noche. En el lenguaje bíblico, el mar puede ser imagen de amenaza, oscuridad y caos. Ahí aparece en el Leviatán, figura de la fuerza que devora, y Rahab, nombre que evoca la soberbia de los poderes que se levantan contra Dios y contra la vida. También hoy existen monstruos que acechan estos mares, mafias que trafican con la desesperación, tratantes que esclavizan mujeres y niños, y la indiferencia de muchos que permiten que los pobres sean tragados por la explotación o por el olvido. Pero la fe no se queda paralizada ante el poder del mar. Creemos en un Dios que somete el caos, pone límite al mal y abre un camino cuando parece imponerse la muerte. Así lo experimentó el pueblo de Israel al atravesar el Mar Rojo para salir de la esclavitud y caminar hacia la libertad. Y así lo contemplamos en Cristo, que camina sobre las aguas y ante la tormenta pronuncia una palabra soberana: calla, enmudece. Esa voz sigue resonando contra las fuerzas que devoran, esclavizan y descartan a tantos hermanos nuestros. Ahí donde Cristo manda callar al mar, la iglesia no puede permanecer muda ante quienes son abandonados a sus aguas. Gracias por los...

bendición. Y nos recuerda que cada vida humana es una bendición de Dios. Nadie puede comprarla, venderla, usarla o descartarla, porque en cada persona resplandece la imagen y semejanza del Creador. Nos has dicho que te fuiste de tu país no porque quisieras, sino porque no había otra opción. En tus palabras escuchamos el drama de tantas personas obligadas a partir porque la pobreza, la guerra, la amenaza o la explotación les cerraron todos los caminos. Quisiera que este mensaje llegue hasta ti y a tantas mujeres víctimas de la trata y la explotación. Si otros pusieron precio a tu cuerpo, Dios no ha dejado nunca de mirarte como alguien invaluable. Si quisieron encerrarte en un pasado de dolor, Dios sigue pronunciando sobre ti una promesa de futuro. Si te trataron como una cosa, la Iglesia quiere decirte hoy: eres hija, eres hermana, eres bendición. Tu vida no es de quienes te dañaron. Tu cuerpo no es de quienes se aprovecharon de ti. Tus días no pertenecen a quienes quisieron encadenarlos al miedo. Tu vida pertenece a Dios y conserva una dignidad que no pueden arrancarte. Y nosotros queremos caminar contigo hasta que esa verdad vuelva a sentirse más fuerte que el dolor. Queridos migrantes, antes de decirles cualquier otra palabra, quiero inclinarme ante su dignidad. No son números ni expedientes. Ustedes son personas con una familia y una casa dejada atrás, con sueños que nadie tiene derecho a despreciar. Pero también quiero decirles que su vida debe ser protegida. No entreguen su existencia a quienes comienzan con ella. No les crean a quienes prometen paraísos fáciles a cambio de su cuerpo, o de dinero, de silencio, o de su libertad. Esas falsas promesas son cantos de sirenas, con industrias de muerte. Este drama debe convertirse en examen de conciencia para las naciones de origen, que deben crear condiciones de paz, justicia, desarrollo. Para las naciones de tránsito, llamadas a proteger y no a dejar a los débiles en manos de redes criminales. Para Europa, que no puede proclamar la dignidad humana y acostumbrarse a que el Mediterráneo y el Atlántico sean cementerios sin lápidas. Para la comunidad internacional, llamada a una cooperación eficaz y perseverante. Y también la Iglesia debe dejarse interpelar. La acogida del migrante no puede ser algo secundario ni delegada únicamente a algunos voluntarios. Nos arrodillamos ante el altar para adorar a Cristo presente en la Eucaristía, de quien recibimos la fuerza y el motivo para vivir la caridad. Por eso, no podemos luego pasar de largo ante los cayucos y las pateras, pues de la oración brota todo servicio y a ella vuelve todo compromiso. Desde esta isla quisiera que la voz de quienes han hablado hoy alcanzara a quienes tienen en sus manos responsabilidades decisivas, autoridades civiles, parlamentos, gobiernos y organizaciones internacionales. Y también a las comunidades cristianas, a las demás tradiciones religiosas y a todos los hombres y mujeres de buena voluntad. No basta gestionar llegadas, distribuir cifras, reforzar fronteras o lamentar las muertes cuando ya han ocurrido.
Cada barca que llega no trae solo migrantes, trae consigo una pregunta. ¿Qué mundo hemos construido si tantos hermanos tienen que arriesgar la muerte para buscar vida? La dignidad humana exige vías legales y seguras, rescate y asistencia, cooperación real contra los traficantes, protección efectiva a las víctimas, procesos serios de acogida e integración, y políticas que permitan a cada persona vivir con dignidad en su propia tierra. Si bien existe un derecho a buscar refugio cuando la vida es amenazada, también existe el derecho a no tener que emigrar, el derecho a permanecer en la propia casa sin hambre, sin guerra, sin persecución, sin violencia, sin que la tierra se vuelva inhabitable, sin que la corrupción robe el pan de los pobres, sin que las armas destruyan el futuro de los niños. No podemos acostumbrarnos a contar muertos. La dignidad humana no tiene pasaporte ni pierde valor al cruzar una frontera. Que el Dios que en el ocaso de la vida nos juzgará sobre el amor, nos conceda reconocerlo hoy en los pobres y en los extranjeros y los libre de mirar el dolor ajeno como si no nos perteneciera. Que nuestro Señor de Carmen acompañe a quienes han llegado, consuele a quienes han perdido a sus seres queridos, sostenga a quienes los acogen y despierte en todos nosotros la valentía de la misericordia. Y que la historia no tenga que acusarnos de haber convertido el dolor de los que sufren en paisaje habitual de nuestras costas. Porque hoy, aquí, junto al mar, cada vida que llega nos pregunta qué queda de nuestra humanidad. Tarde o temprano se sabrá si supimos custodiarla o si dejamos que la indiferencia hablara por nosotros. Muchas gracias.

0: Bueno, hemos escuchado este bello mensaje del Papa León allí en estas Islas Canarias. Y hoy nos recuerda la vida de cada ser humano, de la fundación hasta la muerte. Y bueno, ¿qué nos queda? ¿Qué nos queda hoy a la humanidad? Trabajar también porque haya justicia, que no a la corrupción y a tantas cosas que lastiman la vida al ser humano. Por eso vamos a iniciar nuestro programa ahora sí. Interrumpimos porque es un mensaje hermoso para cada uno de ustedes. Y bueno, por aquí también, donde hay tantos hermanos también, migrantes de otros lugares.
1: En el buen Jesús.
0: Por eso vamos a saludar hoy a nuestra Madre del Cielo, a la Santísima Virgen María.
1: Mamá María.
0: Y qué bello que lo hagamos con todo el amor, con todo el cariño que el Señor tiene con cada uno de nosotros.
2: El ángel del Señor anunció a María.
0: Y ella concibió por obra y gracia del Espíritu Santo.
2: Dios te salve María, llena eres de gracia, el Señor está contigo. Bendita tú eres entre todas las mujeres, y bendito es el fruto de tu vientre, Jesús.
0: Santa María, Madre de Dios, ruega por nosotros pecadores, ahora y en la hora de nuestra muerte. Amén.
2: He aquí la esclava del Señor.
0: Hágase en mí según tu palabra.
2: Dios te salve María, llena eres de gracia, el Señor está contigo. Bendita tú eres entre todas las mujeres, y bendito es el fruto de tu vientre, Jesús.
0: Santa María, Madre de Dios, ruega por nosotros pecadores, ahora y en la hora de nuestra muerte. Amén.
2: Y el Verbo de Dios se hizo carne.
0: Y habitó entre nosotros.
2: Dios te salve, María, llena eres de gracia, el Señor está contigo. Bendita tú eres entre todas las mujeres, y bendito es el fruto de tu vientre, Jesús.
0: Santa María, Madre de Dios, ruega por nosotros pecadores, ahora y en la hora de nuestra muerte. Amén.
2: Ruega por nosotros, Santa Madre de Dios,
0: para que seamos dignos de alcanzar las promesas y gracias de nuestro Señor Jesucristo. Amén.
2: Oremos. Infunde, Señor, tu gracia en nuestras almas, para que los que hemos conocido por el anuncio del ángel la encarnación de tu Hijo Jesucristo, lleguemos por los méritos de su pasión y su cruz a la gloria de la resurrección. Por Jesucristo nuestro Señor. Amén.
0: Amén.
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0: Bueno, después de también dentro de todo el protocolo, allí donde el Papa hace o entrega este arreglo floral también allí al mar, como signo de tantas hombres y mujeres que han muerto en este lugar. Entonces, unámonos hoy también a escuchar al Santo del Día. Gracias, Monseñor Jaime, también por este regalo que nos hace diariamente a nuestro medio de comunicación.
4: 11 de junio, San Bernabé Apóstol. En el libro de los Hechos de los Apóstoles se menciona a José o Bernabé entre los que se reunieron alrededor de los apóstoles después de la muerte de Jesús. Era una comunidad de creyentes que vivían fraternalmente compartiendo sus bienes. Otra tradición incluye a Bernabé entre los 72 discípulos enviados por Jesús, por lo tanto lo incluye ya en el primer grupo de los seguidores de Cristo. En cuanto a sus orígenes, sabemos que nació en la isla de Chipre, era judío y se llamaba José. Cristiano en Jerusalén. Bernabé es muy conocido en la primera comunidad cristiana y aunque no era de los 12, fue enviado como apóstol. Gracias a él, Pablo, que acababa de convertirse, fue acogido en Jerusalén, pues muchos desconfiaban de él, que se había perseguido a los cristianos. Considerado un hombre virtuoso lleno del Espíritu Santo y de fe, fue enviado a Antioquía de Siria. Una vez más Bernabé intervino empujándolo hacia su misión como apóstol de los gentiles. Los dos permanecieron en Antioquía durante un año, instruyendo a muchos. Y fue aquí donde por primera vez los discípulos se llamaron cristianos. en una larga misión con Pablo. Bernabé y Pablo parten para la misión en Chipre. Con ellos está Juan, el evangelista. La siguiente etapa es Panfilia. Bernabé y Pablo continúan hacia Antioquía, Iconio, Listra, Derbe y finalmente regresan a Antioquía de Siria. El creciente número de conversiones dio lugar a disputas sobre si la circuncisión era necesaria, y Bernabé y Pablo regresaron a Jerusalén para discutirlo con los apóstoles. Se prepararon para una nueva misión, pero Bernabé quería viajar con Juan. Pablo estaba en contra. Bernabé vio en él a un discípulo por recuperar. Al no encontrar un acuerdo, sus caminos se dividieron. Bernabé va a Chipre, Pablo va al Asia. También entre los santos existen contrastes, discordias, controversias, pues vemos que los santos no han caído del cielo, dijo Benedicto XVI, recordando el vínculo entre Bernabé y Pablo, y añadió: la santidad no consiste en no equivocarse o no pecar nunca. La santidad crece con la capacidad de conversión, de arrepentimiento, de disponibilidad para volver a comenzar, y sobre todo con la capacidad de reconciliación y de perdón. De hecho, más tarde Pablo hablará de nuevo de Marcos como su colaborador en su carta a Filemón y en la segunda a Timoteo. Desde Italia hasta el martirio en Salamina. El Nuevo Testamento no nos da más noticias sobre Bernabé, pero algunos textos bizantinos hablan de un viaje con Pedro a Roma. Desde allí habría continuado hacia el norte de Italia. En Milán, su predicación habría dado lugar a varias conversiones y a la primera comunidad cristiana de la ciudad. Por esta razón lo considera su primer obispo. Las actas de Bernabé del siglo V cuentan su muerte en Salamina, apedreado por los judíos sirios en el año 61. Hoy en día en Salamina la tumba de Bernabé todavía existe y se dice que se habría aparecido en un sueño al obispo de Salamina, quien había trasladado los restos del apóstol a la basílica que quiso dedicarle. El vicariato, tras el buen pastor, va con la iglesia, pueblo del Señor.

Bueno, en esta mañana nos vamos a con los mensajitos que ustedes también nos hacen llegar. Amaneció, amaneció, dice por aquí, que Dios nos cuide, nos proteja, nos libre de todo mal, nos dé la fuerza, coraje, fe, sabiduría y un lindo y bendecido día. Muy buenos días, mi querida familia, el día con Jesús. Reciban un saludo muy especial de su oyente fiel y firme, Erlinda, la más linda. Muy buenos días, Padre Omar, Nancita Rocío, para un saludito de cumpleaños para mi mamita, Carmen Julia Gómez, en la vereda El Llano, de Cucaita. Mi más bonito regalo que mi Dios y mamita María me han podido regalar en esta vida. Que siga cumpliendo muchos años más, que mi Dios y la Santísima Virgen María me la protejan donde quiera que vaya. Gracias y feliz día para todos. Bueno, para nuestra querida quinceañera Carmen Julia Gómez.

0: Bueno, en esta mañana tenemos otro mensajito. Muy buenos días para la querida emisora La Boyaquita y para todos los fieles oyentes. Hoy despertamos con el corazón lleno de gratitud, dando gracias a Dios Padre por el regalo de la vida, por permitirnos abrir nuestros ojos y un nuevo amanecer y contemplar la grandeza de sus maravillas, de sus maravillosas creaciones. El sol, los campos, las montañas, la lluvia y cada bendición que nos rodea. Señor Dios Todopoderoso, gracias, gracias por este nuevo día que nos regalas, por el aire que respiramos y por la belleza de tu creación, que nos recuerda tu infinito amor. Danos salud, paz, sabiduría para caminar siempre de tu mano. Bendice nuestros hogares, nuestras familias y cada persona que hoy escucha esta emisora. Que nunca nos falte la fe, la esperanza y el amor en nuestros corazones. Amén y amén. Que Dios y la Santísima Virgen María, en la advocación de Nuestra Señora del Rosario, nuestra patrona, nos acompañe cada paso, acompañe cada paso de sus vidas, llene este día de infinitas bendiciones. Atentamente, Daisy Joana Gil Vanegas.
1: Ya lo tenemos en cuerpo, alma y divinidad en la Eucaristía, porque ahí lo podemos tener.
0: Bueno, y seguimos de mensajes. Qué bonito que ustedes también nos hagan llegar estos mensajes a nuestra línea 320-389-8940 o también allí a nuestras líneas personales.
2: Jueves de fe y bendición. Señor, en este hermoso jueves pongo mi vida en tus manos. Guía mis pasos, fortalece mi corazón y llena mi camino de paz, amor y esperanza. Que nunca me falte la fe para seguir adelante y la gratitud para reconocer tus bendiciones. Amén. Encomienda al Señor en tu camino, confía en Él y Él actuará. Salmo 37.
0: Bueno, y tenemos varios acontecimientos a nivel arquidiocesano, a nivel mundial. Hoy tenemos esta peregrinación sacerdotal, diaconal, bueno, de nuestro presbiterio, de nuestra arquidiócesis de Tunja, allí para peregrinar desde la catedral hasta el santuario de Nuestra Señora, nuestra patrona de El Topo, nuestra Virgen del Milagro. Hoy por eso oramos por todo el presbiterio de nuestra arquidiócesis de Tunja. Hoy también a las 12 meridiano, se encenderá esta llama, este fuego de el mundial. Bueno, y todo porque ya todo es de amarillo. Bueno, qué hermoso poder compartir con ustedes esta alegría. Bueno, y saludamos también por allí a la escuelita de San Felipe, que también están en el mundialito. Bueno, para ellos también, para nuestras queridas profesoras, qué bello también, ¿ves? Es momentos especiales que hacen vivir a todos estos niños.

Bueno, quiero compartir con ustedes este comunicado que nos hace llegar la Conferencia Episcopal de Colombia, especialmente con todas las interpretaciones que se han suscitado, que la iglesia está invitando a dar el voto por allí, por él, por ella, no. La iglesia lo que está diciendo es no, hay que bajar, hay que desarmarnos, hay que bajarle a todas esas malas palabras, a esas agresividades. No está diciendo en ningún momento que hay que dar el voto por allí o por allí o por aquí. A veces nosotros también como seres humanos nos prestamos para cosas que no están bien. Por eso, mire, por aquí dice, a propósito de la interpretación y difusión de los mensajes emitidos por la Conferencia Episcopal de Colombia, en el actual contexto electoral, en medio del proceso electoral que vive actualmente el país y ante los recientes pronunciamientos de la Conferencia Episcopal de Colombia, el Departamento de Comunicaciones realiza las siguientes precisiones. Primero, circulan en plataformas digitales algunas publicaciones y comentarios que presentan interpretaciones parciales de los recientes pronunciamientos episcopales, llegando incluso a utilizarlos para sustentar posiciones políticas determinadas. Por ello, hacemos un llamado respetuoso a que estos mensajes sean comprendidos y difundidos en su contexto integral, evitando usos ajenos a su propósito pastoral. Dos, los comunicados y exhortaciones emitidos de la presidencia de la Conferencia Episcopal de Colombia están inspirados en el Evangelio, la doctrina social de la Iglesia y el Magisterio. Su propósito es ofrecer criterios de reflexión que favorezcan la participación de los ciudadanos en la vida democrática del país, desde el discernimiento responsable, la libertad, el respeto, la cultura del encuentro, la reconciliación y la búsqueda del bien común. Tercero, en ningún caso estos pronunciamientos pretenden favorecer, respaldar o deslegitimar candidatura alguna, ni expresar adhesión a proyectos políticos particulares. Cuarto, invitamos a quienes difunden, comentan y comparten los mensajes institucionales de la Conferencia Episcopal de Colombia a hacerlo respetando su contexto, contenido y propósito original, evitando interpretaciones que puedan generar confusión y contribuir a la polarización que afecta a nuestra sociedad. En este momento decisivo para el país, la Conferencia Episcopal de Colombia mantiene su llamado a promover un clima de respeto mutuo, serenidad, diálogo y esperanza, así como rechazar toda forma de violencia, estigmatización y división. Sexto, el Departamento de Comunicaciones de la Conferencia Episcopal de Colombia invita a verificar siempre la información y a consultar los canales oficiales de la institución antes de replicar o interpretar sus pronunciamientos. Dado en Bogotá, en el día de ayer, 10 de junio de 2026, Departamento de Comunicaciones y Tecnologías, Conferencia Episcopal de Colombia. Porque están pululando, vamos a decir así, todos esos mensajes que la iglesia está a favor de allí, de aquí, del otro lado, de allí, no, de nadie. Solamente la iglesia es clara, toma estos principios para que nosotros, ¿a qué nos está invitando? No a la guerra, no a la violencia, no al maltrato, que todos a conciencia busquemos el bien de todos, no de unos, no, qué bello, eso es lo que dice la iglesia. En ningún momento está invitando a que nosotros nos vayamos por este partido, por el otro, no, nada, eso no nos corresponde a nosotros, solamente la voz de Dios, la conciencia de cada uno de nosotros, el bien de la patria y el

0: A ella apláudale fuerte, a la Santísima Virgen, nuestra madre.
1: Bueno, continuamos en esta mañana también compartiendo con todos ustedes. Vamos a compartir también esta carta encíclica Magnifica Humanitas del Santo Padre, el Papa León XIV, sobre las cuestiones de la persona humana en el tiempo de la inteligencia artificial. Recordamos, ya hemos leído nosotros por aquí toda la introducción. Estamos ahora en este primer capítulo que nos ofrece esta encíclica. Entonces, qué bonito poderla compartir también con cada uno de ustedes, querida familia. Hoy vamos a compartir este numeral número 28, allí desde el Papa León. Bueno, es un poquitico de historia en torno a al papado. Entonces, para que todos nosotros estemos allí también viviendo este momento especial que nos regala esta encíclica. Entonces, qué bonito allí poder compartir hoy este numeral número 28. Entonces, dice allí, el desarrollo del magisterio social desde el Papa León XIII hasta nuestros días.
2: Tras haber recordado la forma en que la Iglesia se sitúa en la historia y entabla diálogo con el mundo, deseo ahora detenerme en el desarrollo de la doctrina social en el magisterio, que desde el siglo XIX hasta nuestros días ha acompañado las grandes transformaciones sociales. Evidentemente, no podré dar cuenta de toda la riqueza de esta enseñanza, cuyos principios fundamentales se presentan en el compendio de la doctrina social de la Iglesia y se profundizan más aún en el magisterio reciente. Tampoco podré retomar de manera sistemática lo que se ha elaborado en las encíclicas de mis últimos venerados predecesores, en particular en Laudato Si y en Fratelli Tutti. Sin embargo, quiero recordar algunas líneas esenciales para mostrar que lo que escribo se coloca en continuidad con esta tradición y al mismo tiempo para destacar cómo en ella el núcleo establece de las verdades reveladas sobre la persona y la convivencia humana se entrelaza con la capacidad siempre renovada de escuchar las situaciones históricas y de dejarse interpelar por las preguntas que surgen del presente. Recorreré, por tanto, algunas etapas decisivas de este desarrollo, comenzando por la etapa inaugurada por la encíclica Rerum Novarum,

Bueno, mañana continuaremos con este numeral número 29, haciendo este recuento del Papa León XIII. Entonces, qué bello, toda la alegría también que nos ofrece nuestra iglesia. Bueno, por aquí ahora nos vamos de otro saludito y nos vamos con la oración de las laudes. Muy buenos días, padre. Quiero mandar un saludo muy especial y desearle un feliz cumpleaños a Luz Marina Matamoros Acosta, por parte de su querido esposo e hijos. Que Dios la bendiga hoy y siempre. Le conceda mucha salud, amor y felicidad. Entonces, para esta querida esposa, para esta querida mamá, qué bonito poderla saludar también. Entonces, bueno, no sabemos en qué lugar estén. Entonces, bueno, en... Ah, bueno, entonces es allí en Monserrate, entonces para la mujer más iluminada, Luz Marina. Entonces el hombre dice que está ya despeinado, ya está el bigote de saludarla hoy. Entonces para él nuestro saludo, Dios lo bendiga. Entonces allá para Don Tito, para sus hijos, que ya le prepararon pío al desayuno, pío al almuerzo y pío a la cena, que ya está listo el ponqué, el vinito, bueno, la velita para encenderla en la noche y cantarle feliz cumpleaños.

0: Bueno, en este día, estas dos queridas cumpleañeras, o si hay más, qué bonito que concluyamos hoy la jornada diciéndole gracias, Dios, a través de la acción de gracias, como es la Sagrada Eucaristía. Entonces, a participar hoy de la Eucaristía y a darle gracias a Dios por este regalo precioso. Ahora unámonos a la oración de las laudes en esta mañana. Vamos a orar hoy por, bueno, vamos a orar por esta, ya casi terminando esta visita del Papa León allí en España. Recordemos, ha estado allí en Madrid, ha estado, ahorita estaba en... Estaba también desde el día lunes, estaba él allí también en... Estaba bendiciendo, bueno, esta basílica, es Basílica de la Sagrada Familia, son las 18 torres que han construido, que llevan más de 100 años construyendo esta basílica. Y ayer el Papa León, bueno, en el 2010 el Papa Benedicto XVI estuvo también dando una bendición, pero ahora el Papa León también ayer celebró la Sagrada Eucaristía allí en Zaragoza, España. Entonces, allí para ellos también nuestra bendición. Y hoy acaba de llegar hace un ratico, ahorita, este mensaje que el Papa estaba dirigiendo hasta ahora de bienvenida allí en estas Islas Canarias. Entonces, ese puerto que le dicen el puerto de la vergüenza, bueno, tantas cosas de dolor, como escuchamos esos bonitos testimonios de estas dos mujeres, bueno, pero que la Iglesia anima, fortalece. Vamos a orar también hoy, oramos hoy por esta peregrinación que viviremos nuestra arquidiócesis de Tunja, a visitar a nuestra madre, a nuestra patrona de nuestra arquidiócesis, también la patrona de la ciudad de Tunja y de la Fuerza Aérea Colombiana. En este día también vamos a orar algo que nos une también a nivel mundial, y es nada más y nada menos que la inauguración de el Mundial, 12 meridiano. Entonces, para que se pongan ya la camisa amarilla, pero eso no quiere decir que otra cosa, ¿no? Es que ese es un signo de nuestra patria, y hay que poner la bandera, hay que ponernos la camiseta, hay que ponernos, bueno, así como dicen, pongámonos la camiseta entre todos para decir que también está ya Colombia representando, está ya en este Mundial, y por eso nos unimos a ustedes. Dicen por aquí, muy buenos días, nos dicen por aquí otro mensajito, entonces los saludamos a ustedes. Bueno, entonces, vamos a iniciar con esta oración de las laudes.
1: Señor, abre mis labios.
0: Y mi boca proclamará tu alabanza.
1: Gloria al Padre, y al Hijo, y al Espíritu Santo.
0: Como era en el principio, ahora y siempre, por los siglos de los siglos. Amén.
1: Venid, adoremos al Espíritu Santo, que nos habló por los profetas y doctores.
0: Venid, adoremos al Espíritu Santo, que nos habló a través de... que nos habló por los profetas y los doctores.
1: Del Señor es la tierra y cuanto la llena, el orbe y todos sus habitantes. Él la fundó sobre los mares, Él la afianzó sobre los ríos.
0: Venid, adoremos al Espíritu Santo, que nos habló por los profetas y doctores.
1: ¿Quién puede subir al monte del Señor? ¿Quién puede estar en su recinto sacro?
0: Venid, adoremos al Espíritu Santo, que nos habló por los profetas y doctores.
1: El hombre de manos inocentes y puro corazón, que no confía en los ídolos ni jura contra el prójimo en falso, ese recibirá la bendición del Señor. Él hará justicia, el Dios de salvación.
0: Venid, adoremos al Espíritu Santo, que nos habló por los profetas y doctores.
1: Este es el grupo que busca al Señor, que viene a su presencia, Dios de Jacob.
0: Venid, adoremos al Espíritu Santo, que nos habló por los profetas y doctores.
1: Portones, alzad los dinteles, levantaos puertas antiguas, va a entrar el Rey de la Gloria.
0: Venid, adoremos al Espíritu Santo, que nos habló por los profetas y doctores.
1: ¿Quién es ese Rey de la Gloria? El Señor, héroe valeroso, el Señor, héroe de la guerra.
0: Venid, adoremos al Espíritu Santo, que nos habló por los profetas y doctores.
1: Portones, alzad los dinteles, levantaos puertas antiguas, va a entrar el Rey de la Gloria.
0: Venid, adoremos al Espíritu Santo, que nos habló por los profetas y doctores.
1: ¿Quién es ese Rey de la Gloria? El Señor, Dios de los ejércitos. Él es el Dios de la gloria.
0: Venid, adoremos al Espíritu Santo que nos habló por los profetas y doctores.
1: Gloria al Padre, y al Hijo, y al Espíritu Santo.
0: Como era en el principio, ahora y siempre, por los siglos de los siglos. Amén.
1: Venid, adoremos al Espíritu Santo que nos habló por los profetas y doctores.

0: Bueno, en esta mañana tenemos otro mensajito, dice, para felicitar a la señora Ludovina Ramírez, deseándole feliz cumpleaños de parte de su amiga Luz Marina Matamoros. Hoy las dos amigas están de quinceañeras. Que su querida amiguis, para que se encuentre bien de salud y que, bueno, que le maten hoy el pío pío o la gallinita y la consientan y le den una torta bien grande. Entonces, allí para Chepito María, entonces para él que la consienta como nunca la ha consentido, y las esperamos en la noche para dar gracias a Dios. Unámonos ahora a este himno que nos regala hoy Las Laudes. Vosotros que escuchasteis la llamada de viva voz que Cristo os dirigía, abrid nuestro vivir y nuestra alma al mensaje de amor que Él nos envía.
1: Vosotros que invitados al banquete gustasteis el sabor del nuevo vino, llenad el vaso del amor que ofrece al sediento de Dios en su camino.
0: Vosotros que tuvisteis tan gran suerte de verle dar a muertos nueva vida, no dejéis que el pecado y que la muerte nos priven de la vida recibida.
1: Vosotros que lo visteis ya glorioso, hecho Señor de gloria, sempiterna, haced que nuestro amor conozca el gozo de vivir junto a Él la vida eterna. Amén.
0: Ahora vamos a contemplar también esta salmodia que se nos ofrece para este jueves sacerdotal. Salmo 79. Ven a visitar tu viña, ven Señor Jesús. Despierta tu poder, Señor, y ven a salvarnos.
1: Pastor de Israel, escucha tú que guías a José como a un rebaño. Tú que te sientas sobre querubines, resplandece ante Efraín, Benjamín y Manasés. Despierta tu poder y ven a salvarnos.
0: Oh Dios, restáuranos, que brille tu rostro y nos salve.
1: Señor Dios de los ejércitos, ¿hasta cuándo estarás airado mientras tu pueblo te suplica?
0: Le diste a comer llanto, a beber lágrimas, a tragos. Nos entregaste a las disputas de nuestros vecinos. Nuestros enemigos se burlan de nosotros.
1: Dios de los ejércitos, restáuranos, que brille tu rostro y nos salve.
0: Sacaste una vid de Egipto, expulsaste a los gentiles y la trasplantaste. Le preparaste el terreno y echó raíces hasta llenar el país.
1: Su sombra cubría las montañas y sus pámpanos los cedros altísimos. Extendió sus sarmientos hasta el mar y sus brotes hasta el gran río.
0: ¿Por qué has derribado su cerca para que la saqueen los viandantes, la pisoteen los jabalíes y se la coman las alimañas?
1: Dios de los ejércitos, vuélvete, mira desde el cielo, fíjate, ven a visitar tu viña, la cepa que tu diestra plantó y que tú hiciste vigorosa.
0: La han talado y la han prendido fuego con un bramido, hazlos perecer. Que tu mano proteja a tu escogido, al hombre que tú fortaleciste. No nos alejaremos de ti, danos vida para que invoquemos tu nombre.
1: Señor, Dios de los ejércitos, restáuranos, que brille tu rostro y nos salve.
0: Gloria al Padre, y al Hijo, y al Espíritu Santo.
1: Como era en el principio, ahora y siempre, por los siglos de los siglos. Amén.
0: Despierta tu poder, Señor, y ven a salvarnos.
1: Oramos por nuestros hermanos enfermos con este cántico de Isaías. Acción de gracias del pueblo salvado. El que tenga sed, que venga a mí y que beba. Anunciad a toda la tierra que el Señor hizo proezas.
0: Te doy gracias, Señor, porque estabas airado contra mí, pero has cesado tu ira y me has consolado.
1: Él es mi Dios y Salvador. Confiaré y no temeré, porque mi fuerza y mi poder es el Señor. Él fue mi salvación, y sacaréis aguas con gozo de las fuentes de la salvación.
0: Aquel día diréis, dad gracias al Señor, invocad su nombre, contad a los pueblos sus hazañas, proclamad que su nombre es excelso.
1: Tañed para el Señor que hizo proezas, anunciadlas a toda la tierra. Gritad jubilosos, habitantes de Sion, qué grande es en medio de ti el Santo de Israel.
0: Gloria al Padre, y al Hijo, y al Espíritu Santo.
1: Como era en el principio, ahora y siempre, por los siglos de los siglos. Amén.
0: Anunciad a toda la tierra que el Señor hizo proezas.
1: Nos unimos a este Salmo 80 orando por cada uno de nuestros fieles oyentes de la emisora La Boyaquita. Solemne renovación de la alianza. Mirad que no tenga nadie un corazón malo e incrédulo. Aclamad a Dios nuestra fuerza.
0: Dad vítores a Dios de Jacob.
1: Acompañad, tocar los panderos, las cítaras templadas y las arpas. Tocad la trompeta por la nueva nube, por la luna nueva, por la luna llena, que es nuestra fiesta.
0: Porque es una ley de Israel, un precepto del Dios de Jacob, una norma establecida para José al salir de Egipto.
1: Oigo un lenguaje desconocido. Retiré tus hombros de la carga, y tus manos dejaron la espuerta.
0: Clamaste en la aflicción y te libré. Te respondí oculto entre los truenos. Te puse a prueba junto a la fuente de Meribá.
1: Escucha, pueblo mío, doy testimonio contra ti. Ojalá me escuchases, Israel.
0: No tendrás un Dios extraño, no adorarás un Dios extranjero. Yo soy el Señor Dios tuyo, que te saqué del país de Egipto. Abre tu boca y yo la saciaré.
1: Pero mi pueblo no escuchó mi voz. Israel no quiso obedecer. Los entregué a su corazón obstinado para que anduviesen según sus antojos.
0: Ojalá me escuchase mi pueblo y caminase Israel por mi camino. En un momento humillaría a sus enemigos y volvería mi mano contra sus adversarios.
1: Los que aborrecen al Señor te aludarían.

0: el mensaje del el mensaje evangélico que os prediqué, el que abrazasteis, el mismo en que os mantenéis firmes todavía y que por el que estáis en camino de salvación. En primer lugar, os comuniqué el mensaje que yo mismo recibí, que Cristo murió por nuestros pecados, según las Escrituras, y fue sepultado. Resucitó al tercer día y vive, según lo anunciaron también las Escrituras. Proclamad las hazañas del Señor y su poder.
1: Proclamad las hazañas del Señor y su poder.
0: Y las maravillas que realizó.
1: Las alabanzas del Señor y su poder.
0: Gloria al Padre, y al Hijo, y al Espíritu Santo.
1: Proclamaron las alabanzas del Señor y su poder. Unámonos ahora a este cántico evangélico, orando por nuestros queridos cumpleañeros, orando por todos nuestros hermanos enfermos. Oramos por Rosita Inés Suárez Santa María, la voz dulce de nuestro medio de comunicación, para que el Señor le dé alegría, le dé salud y le dé nuevamente la oportunidad de estar aquí entre nosotros. Bernabé partió para Tarso en busca de Saulo y luego lo llevó a Antioquía. Allí vivieron dentro de la comunidad e instruyeron a muchísima gente.
0: Bendito sea el Señor Dios de Israel, porque ha visitado y redimido a su pueblo, suscitándonos una fuerza de salvación en la casa de David, su siervo, según lo había predicho desde antiguo por boca de sus santos profetas.
1: Es la salvación que nos libra de nuestros enemigos y de la mano de todos los que nos odian. Ha realizado así la misericordia que tuvo con nuestros padres, recordando su santa alianza y el juramento que juró a nuestro padre Abraham.
0: Para concedernos que, libres de temor, arrancados de la mano de los enemigos, le sirvamos con santidad y justicia en su presencia todos nuestros días.
1: Y a ti, niño, te llamarán profeta del Altísimo, porque irás delante del Señor a preparar sus caminos, anunciando a su pueblo la salvación, el perdón de sus pecados.
0: Por la entrañable misericordia de nuestro Dios, nos visitará el sol que nace de lo alto, para iluminar a los que viven en tiniebla y en sombra de muerte, para guiar nuestros pasos por el camino de la paz.
1: Gloria al Padre, y al Hijo, y al Espíritu Santo.
0: Como era en el principio, ahora y siempre, por los siglos de los siglos. Amén.
1: Bernabé partió para Tarso en busca de Saulo, y luego lo llevó a Antioquía. Allí vivieron dentro de la comunidad e instruyeron a muchísima gente.
0: Nos unimos a las preces. Aclamemos a nuestro Salvador, que ha aniquilado la muerte y ha hecho brillar la vida y la inmortalidad por el Evangelio, y supliquémosle diciendo: conforma a tu iglesia en la fe y la caridad.
1: Confirma a tu iglesia en la fe y la caridad.
0: Tú que por medio de doctores santos y eximios han glorificado tu iglesia, haz que todos los cristianos resplandezcan por tu virtud.
1: Confirma a tu iglesia en la fe y la caridad.
0: Tú que por la oración de los santos pastores, que a semejanza de Moisés oraban por el pueblo, perdonaste los pecados de tus fieles, purifica y santifica también ahora a la santa iglesia por la intercesión de los santos.
1: Confirma a tu iglesia en la fe y la caridad.
0: Tú que de entre los fieles elegiste a los santos pastores y por tu espíritu los consagraste como ministros en bien de sus hermanos, llena también de tu espíritu a todos los pastores de tu pueblo de Dios.
1: Confirma a tu iglesia en la fe y la caridad.
0: Tú que fuiste la heredad de los santos pastores, no permitas que ninguno de los que fueron adquiridos por tu sangre vivan alejados de ti.
1: Confirma tu iglesia en la fe y la caridad. Ahora, querida familia, presentemos hoy de cumpleaños nuestra acción de gracias. En el problema presentemos nuestra plegaria. Allí, en los momentos dolorosos de enfermedad, de cansancio, de fatiga, digámosle al Señor que nos presentamos ante Él

0: Digamos nuevamente todos, confirma a tu iglesia en la fe y en la caridad.
1: Confirma a tu iglesia. Confirma a tu iglesia en la fe y en la caridad.
0: Digamos juntos la oración que Cristo nos enseñó como modelo de toda oración. Padre nuestro que estás en el cielo, santificado sea tu nombre. Venga a nosotros tu reino, hágase tu voluntad en la tierra como en el cielo.
1: Danos hoy nuestro pan de cada día. Perdona nuestras ofensas, como también nosotros perdonamos a los que nos ofenden. No nos dejes caer en la tentación y líbranos del mal.
0: Amén. Oremos.

0: Oremos, Dios nuestro, que después de haber infundido en abundancia la fe y el Espíritu Santo en San Bernabé, lo dignaste para que anunciara a los pueblos paganos el mensaje de salvación. Haz que el Evangelio de Cristo, que él predicó valerosamente, sea proclamado con fidelidad por nuestras palabras y nuestras obras. Por nuestro Señor Jesucristo, tu Hijo, que vive y reina por los siglos de los siglos.
1: Amén.

Bueno, en esta mañana vamos a compartir también esta segunda lectura del oficio de lectura que nos regala nuestra Madre Iglesia, de los tratados de San Cromacio, obispo, sobre el Evangelio de San Mateo. Ustedes son la luz del mundo. Ustedes son la luz del mundo. No puede ocultarse una ciudad situada en lo alto del monte, ni se enciende una lámpara para meterla bajo el celemín, sino para ponerla sobre el candelero. Así alumbra a todos los que están en la casa. El Señor dijo a sus discípulos que eran la sal de la tierra, porque ellos, por medio de la sabiduría celestial, condimentaron los corazones de los hombres que, por obra del demonio, habían perdido su sabor. Ahora añade también que son luz del mundo, ya que, iluminados por él mismo, que es la luz verdadera y eterna, se convirtieron ellos también en luz que disipó las tinieblas. Puesto que él era el sol de justicia, con razón llama a sus discípulos luz del mundo, ya que ellos fueron como los rayos a través de los cuales derramó sobre el mundo la luz de su conocimiento. Ellos, en efecto, ahuyentaron del corazón de los hombres las tinieblas del error, dándoles a conocer la luz de la verdad. También nosotros, iluminados por ellos, nos hemos convertido en tinieblas en luz, tal como dice el apóstol: un tiempo erais tinieblas, pero ahora sois luz en el Señor. Caminad como hijos de la luz, y también todos sois hijos de la luz e hijos del día. No somos de la noche ni de las tinieblas. En este mismo sentido habla San Juan en su carta cuando dice: Dios es luz, y el que permanece en Dios es en la luz, como Él también está en la luz. Por lo tanto, ya que tenemos la dicha de haber sido liberados de las tinieblas del error, debemos caminar siempre en la luz, como hijos que somos de la luz. Por esto dice el apóstol: aparecéis como antorchas en el mundo, presentándole la palabra de vida. Y así no lo hacemos, y si no lo hacemos, es como si con nuestra infidelidad pusiéramos un velo que tapa, que oscurece esta luz tan útil y necesaria en perjuicio nuestro y de los demás. Por eso también incurrió en castigo aquel siervo que prefirió esconder el talento que había recibido para negociar un lucro celestial antes que ponerlo en el banco, como sabemos por el Evangelio. Así pues, aquella lámpara resplandeciente encendida para nuestra salvación debe brillar siempre en nosotros. Poseemos en efecto la lámpara de los mandatos celestiales y de la gracia espiritual, acerca de la cual afirma el salmista: lámpara es tu palabra para mis pasos, luz en mi sendero. De ella dice también Salomón: el consejo de la ley es lámpara. Ser, por consiguiente, nuestro deber es no ocultar esta lámpara de la ley y de la fe, sino ponerla siempre en alto en la iglesia, como en un candelero para la salvación de todos, para que así nos beneficiemos nosotros de la luz de su verdad y para que ilumine a todos los creyentes.

Bueno, tenemos por aquí mensajito en esta mañana. Buenos días, padre Mancito Rocío. ¿Cómo le dice su merced? Y los oyentes de la Boyaquita, gracias, padre, por darnos cada día la alegría de un nuevo día que nos regala Dios y que nos transforme cada día para ser mejores seres humanos y permanecer siempre a tu lado, Padre Santo. Es el saludo desde los sectores de Santo Domingo y María Reina. Feliz y bendecido día para todos ustedes, para todos los oyentes y para ustedes que laboran en este medio de comunicación. Bueno, entonces gracias, Mancito Rocío, gracias, padre Omar, y bueno, gracias a todos también. Ustedes son la razón de ser para que madruguemos, para que hagamos el esfuerzo, para que despeguemos los ojitos, para que hagamos un lado la cobija y para que digamos, vale la pena llegar a sus corazones.

que el amor de Dios. No hay nada más profundo que su misericordia y su ternura. Nada podrá destruir ni apagar el amor que Dios nos ha manifestado tener en su Hijo Jesucristo.

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0: Bueno, tenemos las 7 de la mañana con 36 minuticos. Ahora vamos a coger también la liturgia de la palabra de Dios que se nos regala para este día. Entonces, gracias, querida familia, por estar ahí también en sintonía.
1: Lectura del libro de los Hechos de los Apóstoles. En aquellos días, gran número creyó y se convirtió al Señor. Llegó la noticia a la iglesia de Jerusalén y enviaron a Bernabé a Antioquía. Al llegar a ver la acción de gracias del Señor, se alegró y exhortaba a todos a seguir unidos al Señor con todo empeño, porque era un hombre bueno, lleno de Espíritu Santo y de fe. Y una multitud considerable se adhirió al Señor. Bernabé salió para Tarso en busca de Saulo. Cuando lo encontró, se lo llevó a Antioquía. Durante todo un año estuvieron juntos en aquella iglesia e instruyeron a muchos. Fue en Antioquía donde por primera vez los discípulos fueron llamados cristianos. En la iglesia que estaba en Antioquía habían profetas y maestros: Bernabé, Simeón llamado Níger, Lucio el de Cirene, Manaén, hermano de Leche, del tetrarca Herodes, y Saulo. Un día que estaban celebrando el culto al Señor y ayunaban, dijo el Espíritu Santo: apártenme a Bernabé y a Saulo para la obra a la que los he llamado. Entonces, después de ayunar y orar, les impusieron las manos y los enviaron. Palabra de Dios.
0: Te alabamos, Señor.
1: El Señor revela a las naciones su justicia.
0: El Señor revela a las naciones su justicia.
1: Canten al Señor un cántico nuevo, porque ha hecho maravillas. Su diestra le ha dado la victoria, su santo brazo.
0: El Señor revela a las naciones su justicia.
1: El Señor da a conocer su salvación. Revela a las naciones su justicia. Se acordó de su misericordia y su fidelidad en favor de la casa de Israel.
0: El Señor revela a las naciones su justicia.
1: Los confines de la tierra han contemplado la salvación de nuestro Dios. Aclama al Señor tierra entera. Griten, vitoreen, toquen.
0: El Señor revela a las naciones su justicia.
1: Tañan la cítara para el Señor. Suenen los instrumentos con clarines y al son de trompetas. Aclamen al Rey y Señor.
0: El Señor revela a las naciones su justicia. Ahora acojamos también la proclamación del Santo Evangelio hoy, tomado de San Mateo, capítulo 10, versículo del 7 al 13. En aquel tiempo dijo Jesús a sus apóstoles: vayan y proclamen que ha llegado el reino de los cielos. Curen enfermos, resuciten muertos, limpien leprosos, arrojen demonios. Gratis han recibido, den gratis. No se procuren en la faja oro, plata, ni cobre, ni tampoco alforja para el camino, ni dos túnicas, ni sandalias, ni bastón. Bien merece el obrero su sustento. Cuando entren en una ciudad o aldea, averigüen quién hay allí de confianza y quédense en su casa hasta que se vayan. Al entrar en una casa, salúdenla con la paz. Si la casa se lo merece, su paz vendrá a ella. Si no se lo merece, la paz volverá a ustedes. Palabra del Señor.
1: Gloria a ti, Señor Jesús.
2: Los invito a adentrarnos un poco en el camino de santidad del apóstol Bernabé. Celebramos hoy la fiesta de uno de los 12 apóstoles del Señor. Bernabé significa hijo de la consolación. San Bernabé llegó a la santidad, que es la meta puesta por el Señor Jesucristo, pero utilizó un camino particular. Recordemos que el Señor dejó dicho: sean santos porque yo soy santo. El Concilio Vaticano II lo destacó con fuerza ese llamado a la santidad, pero ha hecho una bella aclaración. Todos los fieles cristianos, de cualquier estado y condición, fortalecidos con tantos y tan poderosos medios de salvación, son llamados por el Señor, cada uno por su camino, a la perfección de aquella santidad con la que es perfecto el mismo Padre. La aclaración está en que a la santidad se llega cada uno por su camino. ¿Cuál fue el camino que empleó Bernabé? Vayamos al testimonio mismo de los discípulos y que fue recogido en el libro de los Hechos de los Apóstoles. Dice textualmente: Bernabé era un hombre bondadoso, lleno del Espíritu Santo y de mucha fe. El camino que empleó San Bernabé tiene dos elementos fundamentales: la bondad y la confianza en la divina providencia. En el Evangelio que hemos leído aparece ese mandato misionero del Señor: por el camino proclamen que el reino de los cielos está cerca, sanen a los enfermos, resuciten a los muertos, purifiquen a los leprosos, expulsen a los demonios. Lo primero que destaca Lucas, el autor de los Hechos de los Apóstoles, es que Bernabé era un hombre bondadoso. Ese calificativo encierra muchos elementos tales como bueno, benévolo, benigno, amable, afable, cordial, generoso, magnánimo, caritativo, misericordioso, abnegado, clemente, compasivo, filántropo, humanitario, indulgente, tierno, tolerante. Definitivamente, la bondad es el sello de garantía de la santidad. Nadie hace obras de caridad si no está impulsado por una vida apegada a Dios. La bondad tiene una fuerza muy grande que da credibilidad al mensaje que proclamamos. Las obras bien hechas tienen la capacidad de hablar por sí solas, no necesitan palabras, y de hecho, muchas veces sobran las palabras. El segundo elemento: Bernabé fue un apóstol que demostró confianza en la divina providencia. Cuando hablamos de divina providencia, estamos haciendo referencia a que el mundo está gobernado por Dios, que Él, con su sabiduría y amor, cuida y dirige todas las cosas del universo. La doctrina de la divina providencia afirma que Dios tiene el control de todas las cosas. Es soberano sobre todo el universo. Bernabé demuestra esto dejándose guiar por el Espíritu Santo. Es su maestro interior, es el impulsor para la misión. De hecho, Bernabé hará un gran aporte a la iglesia, y es ampliar el horizonte misionero para abrirlo a la universalidad. Será compañero de San Pablo también porque coinciden en la visión misionera más allá de las fronteras, lo que la iglesia conoce hoy como misión ad gentes, es decir, hacia los lugares alejados donde no se ha pronunciado aún el nombre de Cristo como Salvador. El Espíritu Santo es el motor de todo apóstol del Señor. Necesitamos estar conectados e impulsados por el Espíritu de Cristo. Además, dice el texto bíblico, era un hombre de mucha fe. No es hombre de poca fe. Ya ha crecido y ahora dicen que tiene mucha fe. Confía en la palabra de Dios y en el poder que ella tiene. Por eso no hace más que anunciar el reino de Dios. Que ojalá el Señor nos ayude a encontrar a nosotros nuestro propio camino de santidad. Él nos da herramientas para que avancemos hacia ese ideal de santidad. En el nombre del Padre, y del Hijo, y del Espíritu Santo. Amén.

0: Bueno, y llegamos a este espacio de los avisos parroquiales. Estamos recordando que para hoy a las 6:00 p.m. se está ofreciendo el Santo Rosario en el templo, igual que el noveno día y las vísperas a la solemnidad de mañana del Sagrado Corazón de Jesús. Recordamos que el día de mañana se celebra la gran solemnidad al Sagrado Corazón de Jesús con la solemne Eucaristía en el templo parroquial a las 10:00 a.m.
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0: Todas las personas, toda la comunidad está invitada a participar de esta gran solemnidad.

0: para el día de hoy, jueves 11 de junio. Nos está invitando la familia Chivatá Vanegas. Recordamos el mensaje ayer de la señora Rosalvina Vanegas. Ella y su familia están invitando el día de hoy al ofrecimiento del Santo Rosario, el noveno día de novena al Sagrado Corazón de Jesús, junto con las vísperas y la Sagrada Eucaristía. Para el día de mañana, viernes 12, la solemnidad a las 10 de la mañana. Y a las 6 de la tarde nos invita la familia Niño Acosta al ofrecimiento del Santo Rosario y Sagrada Eucaristía. Para el sábado 13 de junio, recordemos que el programa de radio a las 6 de la mañana, posteriormente a las 9 de la mañana tendremos la asamblea parroquial donde todos los grupos de pastorales están invitados y toda la comunidad que desee participar también de esta gran asamblea parroquial. Y recordamos a las 3 de la tarde tendremos la celebración eucarística a Santa Lucía. El sábado es sábado 13 de junio. A las 6 de la tarde, el ofrecimiento del Santo Rosario y la Eucaristía. Invita a la familia Espitia Castellanos. Para el domingo 14 de junio, recordamos que a las 5 de la mañana tendremos el ofrecimiento del Santo Rosario y la Sagrada Eucaristía en el Santo Sepulcro a Nuestro Señor de los Milagros. A las 6 de la mañana el programa de radio. Durante el día tendremos los compromisos de las celebraciones eucarísticas y a las 6 de la tarde nos está invitando al ofrecimiento del Santo Rosario la familia Castillo Otálora. Para el lunes 15 de junio nos invita al Santo Rosario la familia Atarau y Trago y la familia Ramírez García. Para el martes 16 de junio nos invita al ofrecimiento del Santo Rosario la familia Chivatá La Rota.
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0: Para el miércoles 17 de junio nos invita Sandra Janet Niño Gil.

para el jueves 18 de junio, nos invita la familia Gómez Ramírez. Todos juntos. Para el jueves 19 de junio, las familias Navas Parra y Castellanos Navas nos invitan al ofrecimiento del Santo Rosario. Los que esperan, los que esperan. Para el sábado 20 de julio, nos invitan la familia Castellanos Martínez. Jesús. El domingo 21 de junio, María Ramos Castellanos extiende la invitación. Como las águilas. Para el lunes 22 de junio, nos está invitando don Isaac Parra Borda, Ana Cleofe Redondo e hijos. Martes 23 de junio, Ángela Gil Celi. Miércoles 24 de junio, familia Gordillo Moreno. Jueves 25 de junio, Raúl Castellanos Carreño y familia. Para el viernes 26 de junio, Maribel López Alba y Juana Valentina Niño López. Sábado 27 de junio, familia Otálora Rodríguez. Domingo 28 de junio, ingeniero Marcos Daniel Bordaparra, esposa e hijos. Lunes 29 de junio, Urpiano León, Carlos Silva y Pedro Alba. Y para el martes, último día del mes de junio, nos está invitando al ofrecimiento del Santo Rosario, Dora Esther Vega Bautista e hijos. Recordemos que es para el martes 30 de julio. De junio, perdón. Sagrado Corazón de Jesús, en ti confío.

0: Por aquí recordamos también que para el sábado 20 de junio tendremos el ciclo paseo a las 6 de la mañana y extienden la invitación la parroquia y administración municipal.
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0: El domingo 21 de junio, recordamos que hay reunión de padres de familia, de los niños que se preparan para el sacramento de la Eucaristía y jóvenes para el sacramento de la confirmación. Recordemos que inicia con la celebración de las 10 de la mañana.
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0: Y recordamos que para el domingo 28 de junio tendremos la solemnidad de los apóstoles San Pedro y San Pablo a las 10 de la mañana.

0: Entonces extendemos el saludo por aquí que hacen llegar para la señora Carmen Julia Gómez de la vereda El Llano en Cucaita.
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0: Que es el más bonito regalo que Dios le ha regalado.
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0: A estos hijos que están felices, contentos, celebrando hoy el cumpleaños de la mamita.
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0: Que mamita María les ha podido regalar en esta vida, que la siga bendiciendo, que ella siga cumpliendo muchos años más de vida. Que Dios y la Santísima Virgen la protejan donde quiera que vaya. Que un feliz día le desean todos sus hijos, sus nietos, yernos, nueras. Toda la familia le extiende un feliz cumpleaños a la señora Carmen Julia Gómez. Que el día de hoy se deje consentir. Que sea un día lleno de bendición, de prosperidad. Y la esperamos a las 6 de la tarde en el templo para darle gracias a Dios por el don de la vida.
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0: Y por aquí también el saludo especial que hacen llegar los familiares de la señora Luz Marina Matamoros Acosta, de parte del esposito, de los hijos, de los nietos. Que Dios la bendiga hoy y siempre. Que Dios le conceda mucha salud, amor y felicidad.
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0: Entonces, para ella también extendemos nuestro caluroso saludo acá desde las cabinas, la cabina de cristal de la parroquia.
2: Karen Londoño.
0: Y también la invitamos a que se acerque al templo a las 6 de la tarde para darle gracias a Dios por el don de la vida.
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0: Que sea Él quien nos bendiga con su
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0: protección, con sus bendiciones.
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0: Y con todo lo bello que Él nos brinda a cada uno de nosotros.
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0: Y también hacemos llegar el saludito de cumpleaños por aquí para la señora Ludovina Ramírez, deseándole un feliz cumpleaños de parte de sus amigos, de su amiga Luz Marina Matamoros, de su querida amiguis, y le desea que se encuentre bien de salud, que la consientan, que hoy le den mucha gallina y que la torta sea bien grande para compartir con todos.
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0: De parte también aquí de la parroquia Nuestra Señora del Rosario, extendemos un saludo muy especial para la señora Ludovina Ramírez. Que Dios la bendiga, que le conceda muchas prosperidad, muchas bendiciones.
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0: la invitamos a las 6 de la tarde al templo parroquial para darle gracias a Dios por el don de la vida. Entonces el templo iba a estar colmadito porque tenemos 3 cumpleañeras. Y cada cumpleañera va a traer sus hijos, sus nietos, yernos, nueras, bisnietos. Y todos los amigos que las quieren, las estiman mucho y que le desean lo mejor para sus vidas.
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0: Entonces no olviden la invitación que les extendemos a todos ellos. Igual para todos nuestros fieles oyentes de la emisora La Boyaquita, también los esperamos en el templo parroquial para darle gracias a Dios por cada una de las bendiciones que hoy Dios nos concede, no solo hoy, sino todos los días de nuestra vida. Y de esta manera hemos llegado al final de nuestro programa Al Día con Jesús. Sin antes agradecer a cada uno de ustedes por su mensaje, por su compañía, por sus oraciones, por su ánimo, por su fortaleza y por cada una de las bendiciones que nos conceden.

0: Agradecemos a la señora Erlinda García, quien estuvo ahí presente. Agradecemos a los hijos o la hija de la señora Carmen Julia. Agradecemos a Daisy Joana Gil, a quienes nos enviaron el mensaje de la señora Dudovina y cumpleaños de la señora Luz Marina, a José María Vargas Sánchez del sector Santa María Reina, y a todos y a cada uno de ustedes que estuvieron ahí presentes en nuestro programa Al Día con Jesús. Sin antes, pues, desearles un bendecido día, que Dios los acompañe.
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0: Y para concederles o para pedirle a Dios por la salud y vida de cada uno de ustedes, gracias por estar ahí presentes en el programa Al Día con Jesús. Reina. Y los dejo con esta frase del día: mira con calma lo que te rodea, hay belleza escondida en lo simple. La vida siempre deja señales suaves de esperanza para quien sabe detenerse a observar. Que tengan un lindo y hermoso día lleno de bendiciones. Que Dios acompañe cada uno de sus pasos, que sea todo prosperidad, amor. Y nos vemos a las 6 de la tarde en el templo Nuestra Señora del Rosario de Cucaita para ofrecer el Santo Rosario, la Sagrada Eucaristía y las vísperas de la solemnidad del Sagrado Corazón de Jesús. No olvidemos ese compromiso que tenemos con nuestro Padre Celestial. Dios los bendiga grandemente y que tengan un buen día.

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0: Son las 8 con 15 minutos.
1: Vamos a nuestro interior y porque no sabemos rezar, pidamos el don de

0: Son las 8 y 33 minutos.
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1: Son las 9:01.
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0: Son las 9:18.
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1: Son las 10:03.
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0: Son las 10 y 16 minutos.
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1: Son las 11:02.
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1: Son las 12:02.
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0: Son las 12:32.
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1: Es la 1:04.
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0: Es la 1:18.
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0: la 1:30.
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1: Son las 2:02.
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0: Son las 2:46.
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1: Son las 3:03.
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0: Son las 3 con 15 minutos.
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0: Son las 3 con 46 minutos.
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1: Son las 4:02.
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0: Son las 4:16.
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1: Son las 5 con un minuto.
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0: las 5:16.
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1: Son las 6:03.
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Para todos y todas, muy buenas noches. Sean bienvenidos, bienvenidas a vivir este Santo Rosario, a vivir este último día de nuestra novena, a vivir la Sagrada Eucaristía juntamente las vísperas al Sagrado Corazón de Jesús. Por eso coloquemos hoy nuestro corazón al corazón de Jesús, allí quizás donde hay estrés, donde hay cansancio, donde hay dificultades, pero allí donde el Señor nos quiere expresar cuánto nos ama y que desea también el cambio, la renovación de la vida de cada uno de nosotros.

0: con esa gratitud y con esas intenciones que hay en el corazón de cada uno de ustedes, nos unimos hoy en acción de gracias a Dios, al Sagrado Corazón de Jesús y al Corazón Inmaculado de la Santísima Virgen María, por los favores recibidos y por los 37 años de vida matrimonial de Ignacio y Rosalvina. Intención de la familia Chivatá Vanegas. Oremos en esta noche por la paz del mundo, oremos por la unidad de Colombia, oremos porque todos nosotros seamos artesanos también de la paz, constructores de la paz, y pidámosle al Señor para que todos también, esas palabras a veces agresivas, fuertes que utilizamos de uno al otro, las cambiemos hoy por ese amor. Tanto amó Dios al mundo que envió a su único Hijo para salvarnos a todos nosotros. Por la señal de la Santa Cruz, de nuestros enemigos, líbranos Señor Dios nuestro. En el nombre del Padre, del Hijo y del Espíritu Santo, Jesús mi Señor y Redentor, yo me arrepiento de todos los pecados que he cometido hasta hoy y me pesa de todo corazón porque con ellos he ofendido a un Dios tan bueno. Propongo firmemente no volver a pecar y confío que por tu infinita misericordia y me has de llevar a la vida eterna. Amén. Creo en Dios, Padre Todopoderoso, Creador del cielo y de la tierra. Creo en Jesucristo, su único Hijo, nuestro Señor, que fue concebido por obra y gracia del Espíritu Santo. Nació de Santa María Virgen, padeció bajo el poder de Poncio Pilato. Fue crucificado, muerto y sepultado. Descendió a los infiernos, al tercer día resucitó de entre los muertos. Subió a los cielos y está sentado a la derecha de Dios Padre Todopoderoso. Desde allí ha de venir a juzgar a vivos y muertos. Creo en el Espíritu Santo, la Santa Iglesia Católica, la comunión de los santos, el perdón de los pecados, la resurrección de la carne y la vida eterna. Amén. Oramos hoy también por esta alegría que hemos vivido como presbiterio de la Arquidiócesis de Tunja en esta peregrinación, en este año mariano, allí al santuario de Nuestra Señora del Milagro. Oramos por nuestro arzobispo también, por este viaje que realizará allí también, qué bello, para ir a tener un encuentro como obispos de Colombia con el Santo Padre, el Papa León. Oramos también porque él, allí el Papa, siga orando también por nuestro país, y oramos también para que hoy, jueves, que concluía mañana, viernes, que concluye esta visita también allí a España, sea de verdad una visita hermosa donde transforme el corazón del niño, del joven y de tantas personas con las cuales él ha tenido cercanía. Los misterios en esta noche que contemplamos son los misterios luminosos.
1: El primer misterio luminoso es el bautismo de Jesús en el río Jordán. Padre nuestro que estás en el cielo, santificado sea tu nombre, venga a nosotros tu reino, hágase tu voluntad en la tierra como en el cielo.
2: Danos hoy nuestro pan de cada día, perdone nuestras ofensas como también nosotros perdonamos a los que nos ofenden. No nos dejes caer en tentación y líbranos de todo mal. Amén.
1: Dios te salve María, llena eres de gracia, el Señor está contigo, bendita eres entre todas las mujeres y bendito es el fruto de tu vientre Jesús.
2: Santa María, Madre de Dios, ruega Señora por nosotros los pecadores, ahora y en la hora de nuestra muerte. Amén.
1: Dios te salve María, llena eres de gracia, el Señor está contigo, bendita eres entre todas las mujeres y bendito es el fruto de tu vientre Jesús.
2: Santa María, Madre de Dios, ruega Señora por nosotros los pecadores, ahora y en la hora de nuestra muerte. Amén.
1: Dios te salve María, llena eres de gracia, el Señor está contigo, bendita eres entre todas las mujeres y bendito es el fruto de tu vientre Jesús.
2: Santa María, Madre de Dios, ruega Señora por nosotros los pecadores, ahora y en la hora de nuestra muerte. Amén.
1: Dios te salve María, llena eres de gracia, el Señor está contigo, bendita eres entre todas las mujeres y bendito es el fruto de tu vientre Jesús.
2: Santa María, Madre de Dios, ruega Señora por nosotros los pecadores, ahora y en la hora de nuestra muerte. Amén.
1: Dios te salve María, llena eres de gracia, el Señor está contigo. Bendita eres entre todas las mujeres y bendito es el fruto de tu vientre, Jesús.
2: Santa María, Madre de Dios, ruega, Señora, por nosotros los pecadores, ahora y en la hora de nuestra muerte. Amén.
1: Dios te salve María, llena eres de gracia, el Señor está contigo. Bendita eres entre todas las mujeres y bendito es el fruto de tu vientre, Jesús.
2: Santa María, Madre de Dios, ruega, Señora, por nosotros los pecadores, ahora y en la hora de nuestra muerte. Amén.
1: Dios te salve María, llena eres de gracia, el Señor está contigo. Bendita eres entre todas las mujeres y bendito es el fruto de tu vientre, Jesús.
2: Santa María, Madre de Dios, ruega, Señora, por nosotros los pecadores, ahora y en la hora de nuestra muerte. Amén.
1: Dios te salve María, llena eres de gracia, el Señor está contigo. Bendita eres entre todas las mujeres y bendito es el fruto de tu vientre, Jesús.
2: Santa María, Madre de Dios, ruega, Señora, por nosotros los pecadores, ahora y en la hora de nuestra muerte. Amén.
1: Dios te salve María, llena eres de gracia, el Señor está contigo. Bendita eres entre todas las mujeres y bendito es el fruto de tu vientre, Jesús.
2: Santa María, Madre de Dios, ruega, Señora, por nosotros los pecadores, ahora y en la hora de nuestra muerte. Amén.
1: Gloria al Padre, gloria al Hijo y gloria al Espíritu Santo.
2: Como era en el principio, ahora y siempre, por los siglos de los siglos. Amén.
1: Oh mi buen Jesús,
2: perdona nuestros pecados, líbranos del fuego del infierno. Lleva al cielo a todas las almas, especialmente a las más necesitadas de tu infinita misericordia. Amén.
1: Sagrado Corazón de Jesús,
2: en vos confío.
1: Sagrado Corazón de Jesús,
2: en vos confío.
1: Sagrado Corazón de Jesús,
2: en vos confío.
1: Virgen del Rosario,
2: ruega por nosotros.
1: Virgen del Milagro,
2: ruega por nosotros.
1: Todos los santos y santas de Dios,
2: ruega por nosotros.

0: El segundo misterio que contemplamos es allí las bodas de Caná, ese primer milagro de Jesús. Y qué hermoso orar hoy también por todos los milagros que Jesús hace en la vida de cada uno de nosotros.
1: Padre nuestro que estás en el cielo, santificado sea tu nombre. Venga a nosotros tu reino, hágase tu santísima voluntad en la tierra como en el cielo.
2: Danos hoy nuestro pan de cada día, perdona nuestras ofensas como también nosotros perdonamos a los que nos ofenden. No nos dejes caer en tentación y líbranos de todo mal.
1: Dios te salve María, llena eres de gracia, el Señor es contigo. Bendita tú eres entre todas las mujeres y bendito es el fruto de tu vientre.

0: pecadores, ahora y en la hora de nuestra muerte. Amén.
1: Dios te salve María, llena eres de gracia, el Señor es contigo, bendita tú eres entre todas las mujeres y bendito es el fruto de tu vientre, Jesús.
0: Santa María, Madre de Dios, ruega por nosotros los pecadores, ahora y en la hora de nuestra muerte. Amén.
1: Dios te salve María, llena eres de gracia, el Señor es contigo, bendita tú eres entre todas las mujeres y bendito es el fruto de tu vientre, Jesús.
0: Santa María, Madre de Dios, ruega por nosotros los pecadores, ahora y en la hora de nuestra muerte. Amén.
1: Dios te salve María, llena eres de gracia, el Señor es contigo, bendita tú eres entre todas las mujeres y bendito es el fruto de tu vientre, Jesús.
0: Santa María, Madre de Dios, ruega por nosotros los pecadores, ahora y en la hora de nuestra muerte. Amén.
1: Dios te salve María, llena eres de gracia, el Señor es contigo, bendita tú eres entre todas las mujeres y bendito es el fruto de tu vientre, Jesús.
0: Santa María, Madre de Dios, ruega por nosotros los pecadores, ahora y en la hora de nuestra muerte. Amén.
1: Dios te salve María, llena eres de gracia, el Señor es contigo, bendita tú eres entre todas las mujeres y bendito es el fruto de tu vientre, Jesús.
0: Santa María, Madre de Dios, ruega por nosotros los pecadores, ahora y en la hora de nuestra muerte. Amén.
1: Gloria a Santa María, Madre de Dios, ruega, Señora, por nosotros los pecadores, ahora y en la hora de nuestra muerte. Amén.
0: Gloria al Padre, gloria al Hijo y gloria al Espíritu Santo.
1: Como era en el principio y siempre, por los siglos de los siglos. Amén.
0: Oh, mi buen Jesús,
1: perdona nuestros pecados, líbranos del fuego del infierno, lleva al cielo a todas las almas, especialmente a las más necesitadas de tu infinita misericordia. Amén.
0: Sagrado Corazón de Jesús,
1: en vos confío.
0: Sagrado Corazón de Jesús,
1: en vos confío.
0: Virgen del Milagro,
1: ruega por nosotros.
0: Virgen del Rosario,
1: ruega por nosotros.
0: San Martín de Porres,
1: ruega por nosotros.
0: Todos los santos y santas de Dios,
1: ruega por nosotros.

0: el tercer misterio es la presentación de Jesús.
1: Padre nuestro que estás en el cielo, santificado sea tu nombre. Venga a nosotros tu reino, hágase tu voluntad en la tierra como en el cielo.
0: Danos hoy nuestro pan de cada día, perdone nuestras ofensas, como también nosotros perdonamos a los que nos ofenden. No nos dejes caer en tentación y líbranos de todo mal. Amén.
1: Dios te salve María, llena eres de gracia, el Señor está contigo. Bendita eres entre todas las mujeres y bendito es el fruto de tu vientre, Jesús.
0: Santa María, Madre de Dios, ruega, Señora, por nosotros los pecadores, ahora y en la hora de nuestra muerte. Amén.
1: Dios te salve, María, llena eres de gracia, el Señor está contigo, bendita eres entre todas las mujeres y bendito es el fruto de tu vientre, Jesús.
0: Santa María, Madre de Dios, ruega, Señora, por nosotros los pecadores, ahora y en la hora de nuestra muerte. Amén.
1: Dios te salve, María, llena eres de gracia, el Señor está contigo. Bendita eres entre todas las mujeres y bendito es el fruto de tu vientre, Jesús.
0: Santa María, Madre de Dios, ruega, Señora, por nosotros los pecadores, ahora y en la hora de nuestra muerte. Amén.
1: Dios te salve, María, llena eres de gracia, el Señor está contigo. Bendita eres entre todas las mujeres y bendito es el fruto de tu vientre, Jesús.
0: Santa María, Madre de Dios, ruega, Señora, por nosotros los pecadores, ahora y en la hora de nuestra muerte. Amén.
1: Dios te salve, María, llena eres de gracia, el Señor está contigo. Bendita eres entre todas las mujeres y bendito es el fruto de tu vientre, Jesús.
0: Santa María, Madre de Dios, ruega, Señora, por nosotros los pecadores, ahora y en la hora de nuestra muerte. Amén.
1: Dios te salve, María, llena eres de gracia, el Señor está contigo. Bendita eres entre todas las mujeres y bendito es el fruto de tu vientre, Jesús.
0: Santa María, Madre de Dios, ruega, Señora, por nosotros los pecadores, ahora y en la hora de nuestra muerte. Amén.
1: Dios te salve, María, llena eres de gracia, el Señor está contigo. Bendita eres entre todas las mujeres y bendito es el fruto de tu vientre, Jesús.
0: Santa María, Madre de Dios, ruega, Señora, por nosotros los pecadores, ahora y en la hora de nuestra muerte. Amén.
1: Dios te salve, María, llena eres de gracia, el Señor está contigo. Bendita eres entre todas las mujeres y bendito es el fruto de tu vientre, Jesús.
0: Santa María, Madre de Dios, ruega, Señora, por nosotros los pecadores, ahora y en la hora de nuestra muerte. Amén.
1: Gloria al Padre, gloria al Hijo, gloria al Espíritu Santo.

0: como era en el principio, era y siempre, por los siglos de los siglos. Amén.
1: Oh, mi buen Jesús,
0: perdona nuestros pecados, líbranos del fuego del infierno, lleva al cielo a todas las almas, especialmente a las más necesitadas de tu infinita misericordia.
1: Amén. Sagrado Corazón de Jesús,
0: en vos confío.
1: Sagrado Corazón de Jesús,
0: en vos confío.
1: Sagrado Corazón de Jesús,
0: en vos confío.
1: Espíritu Santo,
0: ilumínanos y santifícanos.
1: Virgen del Milagro,
0: ruega por nosotros.
1: Virgen del Santísimo Rosario,
0: ruega por nosotros.
1: Santa Lucía,
0: ruega por nosotros.
1: San Martín,
0: ruega por nosotros.
1: Todos los santos y santas de Dios,
0: ruega por nosotros que recurrimos a vos.

0: El cuarto misterio es la transfiguración de nuestro Señor Jesucristo. Padre nuestro que estás en el cielo, santificado sea tu nombre. Venga a nosotros tu reino, hágase tu santísima voluntad en la tierra como en el cielo.
1: Danos hoy nuestro pan de cada día, perdona nuestras ofensas como también nosotros perdonamos a los que nos ofenden. No nos dejes caer en tentación y líbranos de todo mal.
0: Dios te salve María, llena eres de gracia, el Señor es contigo. Bendita tú eres entre todas las mujeres y bendito es el fruto de tu vientre, Jesús.
1: Santa María, Madre de Dios, ruega por nosotros los pecadores, ahora y en la hora de nuestra muerte. Amén.
0: Dios te salve María, llena eres de gracia, el Señor es contigo. Bendita tú eres entre todas las mujeres y bendito es el fruto de tu vientre, Jesús.
1: Santa María, Madre de Dios, ruega por nosotros los pecadores, ahora y en la hora de nuestra muerte. Amén.
0: Dios te salve María, llena eres de gracia, el Señor es contigo. Bendita tú eres entre todas las mujeres y bendito es el fruto de tu vientre, Jesús.
1: Santa María, Madre de Dios, ruega por nosotros los pecadores, ahora y en la hora de nuestra muerte. Amén.
0: Dios te salve María, llena eres de gracia, el Señor es contigo. Bendita tú eres entre todas las mujeres y bendito es el fruto de tu vientre, Jesús.
1: Santa María, Madre de Dios, ruega por nosotros los pecadores, ahora y en la hora de nuestra muerte. Amén.
0: Dios te salve María, llena eres de gracia, el Señor es contigo. Bendita tú eres entre todas las mujeres y bendito es el fruto de tu vientre, Jesús.
1: Santa María, Madre de Dios, ruega por nosotros los pecadores, ahora y en la hora de nuestra muerte. Amén.
0: Dios te salve María, llena eres de gracia, el Señor es contigo. Bendita tú eres entre todas las mujeres y bendito es el fruto de tu vientre, Jesús.
1: Santa María, Madre de Dios, ruega por nosotros los pecadores, ahora y en la hora de nuestra muerte. Amén.
0: Dios te salve María, llena eres de gracia, el Señor es contigo. Bendita tú eres entre todas las mujeres y bendito es el fruto de tu vientre, Jesús.
1: Santa María, Madre de Dios, ruega por nosotros los pecadores, ahora y en la hora de nuestra muerte. Amén.
0: Dios te salve María, llena eres de gracia, el Señor es contigo. Bendita tú eres entre todas las mujeres y bendito es el fruto de tu vientre, Jesús.
1: Gloria, Santa María, Madre de Dios, ruega por nosotros los pecadores, ahora y en la hora de nuestra muerte. Amén.
0: Gloria al Padre, gloria al Hijo, gloria al Espíritu Santo.
1: Como era en el principio, ahora y siempre, por los siglos de los siglos. Amén.
0: Oh mi buen Jesús, perdona nuestros pecados, líbranos del fuego del infierno. Lleva al cielo a todas las almas, especialmente a las más necesitadas de tu infinita misericordia. Amén. Sagrado corazón de Jesús,
1: en vos confío.
0: Sagrado corazón de Jesús,
1: en vos confío.
0: Sagrado corazón de Jesús,
1: en vos confío.
0: Espíritu Santo,
1: ilumínanos y santifícanos.
0: Espíritu Santo,
1: ilumínanos y santifícanos.
0: Virgen del Milagro,
1: ruega por nosotros.
0: Virgen del Milagro,
1: ruega por nosotros.
0: El quinto misterio es la Asunción de la, sí, la institución de la Eucaristía.
1: Padre nuestro,
0: que estás en el cielo, santificado sea tu nombre. Venga a nosotros tu reino, hágase tu voluntad en la tierra como en el cielo. Absolutamente no nos dejes caer en tentación y líbranos de todo mal. Amén.
1: Dios te salve María, llena eres de gracia, el Señor está contigo. Bendita eres entre todas las mujeres y bendito es el fruto de tu vientre, Jesús.
0: Santa María, Madre de Dios, ruega Señora por nosotros los pecadores, ahora y en la hora de nuestra muerte. Amén.
1: Dios te salve María, llena eres de gracia, el Señor está contigo. Bendita eres entre todas las mujeres y bendito es el fruto de tu vientre, Jesús.
0: Santa María, Madre de Dios, ruega Señora por nosotros los pecadores, ahora y en la hora de nuestra muerte. Amén.
1: Dios te salve María, llena eres de gracia, el Señor está contigo. Bendita eres entre todas las mujeres y bendito es el fruto de tu vientre, Jesús.
0: Santa María, Madre de Dios, ruega Señora por nosotros los pecadores, ahora y en la hora de nuestra muerte. Amén.
1: Dios te salve María, llena eres de gracia, el Señor está contigo. Bendita eres entre todas las mujeres y bendito es el fruto de tu vientre, Jesús.
0: Santa María, Madre de Dios, ruega Señora por nosotros los pecadores, ahora y en la hora de nuestra muerte. Amén.
1: Dios te salve María, llena eres de gracia, el Señor está contigo. Bendita eres entre todas las mujeres y bendito es el fruto de tu vientre, Jesús.
0: Santa María, Madre de Dios, ruega, Señora, por nosotros los pecadores, ahora y en la hora de nuestra muerte. Amén.
1: Dios te salve María, llena eres de gracia, el Señor está contigo. Bendita eres entre todas las mujeres y bendito es el fruto de tu vientre, Jesús.
0: Santa María, Madre de Dios, ruega, Señora, por nosotros los pecadores, ahora y en la hora de nuestra muerte. Amén.
1: Dios te salve María, llena eres de gracia, el Señor está contigo. Bendita eres entre todas las mujeres y bendito es el fruto de tu vientre, Jesús.
0: Santa María, Madre de Dios, ruega, Señora, por nosotros los pecadores, ahora y en la hora de nuestra muerte. Amén.
1: Dios te salve María, llena eres de gracia, el Señor está contigo. Bendita eres entre todas las mujeres y bendito es el fruto de tu vientre, Jesús.
0: Santa María, Madre de Dios, ruega, Señora, por nosotros los pecadores, ahora y en la hora de nuestra muerte. Amén.
1: Dios te salve María, llena eres de gracia, el Señor está contigo. Bendita eres entre todas las mujeres y bendito es el fruto de tu vientre, Jesús.
0: Santa María, Madre de Dios, ruega por nosotros los pecadores, ahora y en la hora de nuestra muerte. Amén.
1: Gloria al Padre, gloria al Hijo y gloria al Espíritu Santo.
0: Como era en el principio, ahora y siempre, por los siglos de los siglos. Amén. Oh mi buen Jesús, perdona nuestros pecados, líbranos del fuego del infierno, lleva al cielo a todas las almas, especialmente a las más necesitadas de tu infinita misericordia. Amén.
1: Sagrado corazón de Jesús,
0: en vos confío.
1: Sagrado corazón de Jesús,
0: en vos confío.
1: Sagrado corazón de Jesús,
0: en vos confío.
1: Espíritu Santo,
0: ilumínanos y santifícanos.
1: Espíritu Santo,
0: ilumínanos y santifícanos.
1: Dios te salve. Virgen del Rosario,
0: ruega por nosotros.
1: Santa Lucía,
0: ruega por nosotros.
1: San Isidro,
0: ruega por nosotros.
1: San Martín de Porres,
0: ruega por nosotros.
1: Todos los santos y santas de Dios,
0: ruega por nosotros que recurrimos a vos. Dios te salve, Reina y Madre, Madre de misericordia, vida y dulzura, esperanza nuestra. Dios te salve, a ti llamamos los desterrados hijos de Eva, a ti suspiramos gimiendo y llorando por este santo valle de lágrimas. Ya, pues, Señora, hogar nuestra, vuelve a tus ojos misericordiosos y después de este destierro muéstranos a Jesús, fruto bendito, oh piadosa, oh clemente, oh dulce Virgen María. Ruega por nosotros, Santa Madre de Dios, para que seamos dignos de alcanzar y gozar las divinas gracias y promesas de nuestro Señor Jesucristo en el cielo. Amén.
2: Bendita sea tu pureza, eternamente lo sea, pues todo un Dios se recrea en tan graciosa belleza. A ti, celestial princesa, Virgen Sagrada María, yo te ofrezco en esta noche alma, vida y corazón. Mírame con compasión, no me dejes, Madre mía. Bajo tu amparo nos acogemos, Santa Madre de Dios. No desprece las oraciones que te dirigimos en nuestras necesidades. Antes bien, líbranos de todo peligro. Oh Virgen gloriosa y bendita. Amén. Ahora vamos a vivir este último día de nuestra novena al Sagrado Corazón de Jesús. Por eso coloquemos hoy allí ese corazón que se entregó por amor a nosotros, nuestros afanes, nuestro estrés, nuestro cansancio, nuestra fatiga, y dejemos que el Señor nos sorprenda, el Señor nos atraiga para que Él nos siga amando infinitamente.

0: Unámonos ahora a este momento tan bello como es el último día de nuestra novena. Vamos a ponernos de pie, recordemos que toda oración siempre la dirigimos de pie. Así como cuando uno saluda a alguien, ¿no? Uno siempre se pone de pie para extender la mano, para el abrazo, para el beso. Igualmente nosotros cada vez que dirigimos una oración, hay dos opciones, incluso algunas personas también que hacen esta genuflexión allí para saludar a la Reina, para saludar a la Santísima Trinidad. Acto de contrición. Pésame, Dios mío, y me arrepiento de todo corazón de haberos ofendido. Pésame por el infierno que merecí y por el cielo que perdí. Pero mucho más me pesa porque pecando ofendí a un Dios tan bueno y tan grande como tú. Antes querría haber muerto que haberte ofendido. Y propongo firmemente nunca más volverte a ofender y apartarme de las ocasiones próximas de pecado. Amén. Oración para todos los días.
1: Oh corazón divino de mi amado Jesús, en quien la Santísima Trinidad depositó tesoros inmensos de celestiales gracias, concédeme un corazón semejante al tuyo, y la gracia que te pido, si es para mayor gloria de Dios y el bien de mi alma. Amén.
0: En este día noveno vamos a compartir también esta oración del día. Si alguna persona quiere hacerla, también puede acercarse.

0: Oración del día. Oh corazón dolorísimo de Jesús, que para ablandar nuestra dureza y hacer más patente tu amor, quisiste ser representado con la cruz, con la corona de espinas y con la danza. Dame la gracia de reparar las injurias e ingratitudes hechas contra ti, oh sagrado corazón, y la que te pido ahora sí es para mayor gloria de Dios y bien de mi alma. Amén. Padre nuestro que estás en el cielo, santificado sea tu nombre. Venga a nosotros tu reino, hágase tu voluntad en la tierra como en el cielo.
1: Nuestro pan de cada día, perdona nuestras ofensas, como también nosotros perdonamos a los que nos ofenden. No nos dejes caer en la tentación y líbranos del mal.
0: Dios te salve María, llena eres de gracia, el Señor está contigo. Bendita tú eres entre todas las mujeres y bendito es el fruto de tu vientre, Jesús.
1: Santa María, Madre de Dios, ruega por nosotros pecadores, ahora y en la hora de nuestra muerte. Amén.
0: Gloria al Padre, al Hijo y al Espíritu Santo.
1: Como era en el principio, ahora y siempre, por los siglos de los siglos. Amén.
2: Ahora los invito para que cada uno de ustedes también coloquemos hoy al corazón de Jesús nuestra intención, eso que nos motivó hoy venir a vivir este Santo Rosario, esta novena. Por eso coloquémosle nuestros afanes, nuestras preocupaciones, eso que nos desvela, eso que no nos permite ser felices.

0: en este último día se nos propone esa frase o esa tarea que se nos propone a todos, único e inagotable, el amor del Sagrado Corazón por cada uno de nosotros fue llevado hasta extremos imaginables. Vamos a concluir con esta oración para todos los días.
1: Oh corazón divino de Jesús, dignísimo de la adoración de los hombres y de los ángeles, oh corazón inefable y verdaderamente amable, digno de ser adorado con infinitas alabanzas, por ser fuente de todos los bienes, por ser origen de todas las virtudes y por ser el objeto en quien más se agrada la Santísima Trinidad entre todas las criaturas. Oh dulcísimo, oh corazón dulcísimo de Jesús, yo te adoro profundamente con mi pobre corazón y me uno a las alabanzas de los santos serafines de toda tu corte celestial y a las que te da el corazón de tu Madre Santísima. Amén.
0: Ahora los invitamos a todos a vivir la Sagrada Eucaristía como fuente y culmen de esta novena y también estas vísperas que nos llevan a celebrar esta solemnidad del Sagrado Corazón de Jesús.

Ahora los invito, querida familia, para que vivamos la Eucaristía, acción de gracias, la Eucaristía, entrega de Jesús para todos nosotros. Eucaristía es pregustar el cielo aquí también en la tierra. Eucaristía es transportarnos a nosotros a recibir el cuerpo y la sangre de Jesús para que seamos también otros Cristos. Por eso, en un momento de silencio, cada uno coloquemos nuestra intención en el altar del Señor.

0: con esa gratitud que hay en el corazón de cada uno de ustedes, nos unimos en esta noche en acción de gracias a Dios, al Sagrado Corazón de Jesús, por los favores recibidos y por los 37 años de vida matrimonial de Ignacio y Rosalvina. Oramos por ellos, oramos por su familia, por sus hijos, oramos por cada uno de ustedes quienes han venido también a vivir estas vísperas. Intención de la familia Chivatá Vanegas. Unámonos diciendo todos en el nombre del Padre y del Hijo y del Espíritu Santo.
1: Amén.
0: La gracia de nuestro Señor Jesucristo, el amor del Padre y la comunión del Espíritu Santo estén con todos ustedes.
1: Y con tu espíritu.
0: Conscientes también que nuestro pecado sigue flagelando, lastimando, maltratando allí el cuerpo de Jesús, por eso pidamos perdón.

0: Señor, ten misericordia de nosotros.
1: Porque hemos pecado contra ti.
0: Muéstranos, Señor, tu misericordia.
1: Y danos tu salvación.
0: Dios Todopoderoso, tenga misericordia de nosotros, perdone nuestros pecados y nos lleve a la vida eterna.
1: Amén.

Reunámonos en esta noche de vísperas. Vamos a proclamar todos el himno de gloria. Gloria a Dios en el cielo y en la tierra paz a los hombres que ama el Señor. Por tu inmensa gloria te alabamos.

Todopoderoso, Señor Hijo único Jesucristo, Señor Dios, Cordero de Dios, Hijo del Padre, Tú que quitas el pecado del mundo, ten piedad de nosotros. Tú que quitas el pecado del mundo, atiende nuestras súplicas. Tú que estás sentado a la derecha del Padre, ten piedad de nosotros. Porque solo Tú eres santo, solo Tú, Señor, solo Tú, Altísimo Jesucristo, con el Espíritu Santo, en la gloria de Dios Padre. Amén.

Dios Todopoderoso concede a quienes, alegrándonos el corazón de tu Hijo amado, recordamos los inmensos beneficios de su amor hacia nosotros, merecer recibir una inagotable abundancia de gracia de aquella fuente celestial de los dones, por nuestro Señor Jesucristo.

0: Lectura del libro de los Hechos de los Apóstoles. En aquellos días, gran número creyó y se convirtió al Señor. Llegó la noticia a oídos de la iglesia de Jerusalén y enviaron a Bernabé a Antioquía. Al llegar y ver la acción de la gracia de Dios, se alegró y exhortaba a todos a seguir unidos al Señor con todo empeño, porque era un hombre bueno, lleno de Espíritu Santo y de fe. Y la multitud considerable se adhirió al Señor. Bernabé salió para Tarso en busca de Saulo. Cuando lo encontró, se lo llevó a Antioquía. Durante todo un año estuvieron juntos en aquella iglesia e instruyeron a muchos. Fue en Antioquía donde por primera vez los discípulos fueron llamados cristianos. En la iglesia que estaba en Antioquía habían profetas y maestros: Bernabé, Simeón, llamado Níger, Lucio, el de Cirene, Manaén, hermano de Leche, de tetrarca Herodes, y Saulo. Un día que estaban celebrando el culto al Señor y ayunaban, dijo el Espíritu Santo: «Apártenme a Bernabé y a Saulo para la obra a la que los he llamado». Entonces, después de ayunar y de orar, les impusieron las manos y los enviaron. Palabra de Dios.
1: El Señor revela a las naciones su justicia.
2: El Señor revela a las naciones su justicia.
1: Canten al Señor un cántico nuevo, porque ha hecho maravillas. Su diestra le ha dado la victoria, su santo brazo. El Señor da a conocer su salvación, revela a las naciones su justicia. Se acordó de su misericordia y su fidelidad en favor de la casa de Israel.
0: El Señor revela a las naciones su justicia.
1: Los confines de la tierra han contemplado la salvación de nuestro Dios. Aclama al Señor, tierra entera, griten, vitoreen, toquen.
0: El Señor revela a las naciones su justicia.
1: Tañan la cítara para el Señor. Suenen los instrumentos, con clarines y al son de trompetas, aclamen al Rey y al Señor.
0: El Señor revela a las naciones su justicia. Cuando sientan

En aquel tiempo dijo Jesús a sus apóstoles: vayan y proclamen que ha llegado el reino de los cielos. Curen enfermos, resuciten muertos, limpien leprosos, arrojen demonios. Gratis han recibido, den gratis. No se procuren en la faja oro, plata ni cobre, ni tampoco alforja para el camino, ni dos túnicas ni sandalias, ni bastón. Bien merece el obrero su sustento. Cuando entren en una ciudad o aldea, averigüen quién hay allí de confianza y quédense en su casa hasta que se vayan. Al entrar en una casa, salúdenla con la paz. Si la casa se lo merece, su paz vendrá a ella. Si no lo merece, la paz volverá a ustedes.